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0: 8 de la mañana con 24 minutos.
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0: 9 de la mañana con 24 minutos.
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Muy bien, ya tenemos las 9:29. Muy buenos días, queridos auditores, ¿cómo les va? Saludándolo un poquito más tarde, ¿cierto? Ahí tuvimos una pequeña problemita con el corte de energía, ¿cierto? Aquí en el edificio justamente donde está el tema de la radio, así que por eso ahí tuvimos un pequeño corte. Y, por supuesto, ahí ya llegó de vuelta por acá. ¿Cómo están? Espero que todo esté muy bien. Los saludo con mucho cariño en este día miércoles 22 de julio. Miércoles 22 de julio, donde estamos compartiendo con ustedes todo lo que es la programación de esta hora de la mañana. Y también, por supuesto, entregándole todas las informaciones, avisos importantes también para toda nuestra querida comuna de Las Huaytecas. Vamos a saludar a todos mis queridos vecinitos que en esta hora están en la sintonía de la radio, compartiendo lo que es la música junto a su programa, acompañándote en tu mateada huaytequera. Hoy día tenemos también a nuestros amigos de la Posta de Salud, Posta de Salud el día de hoy. Y también lo de Fomento Productivo, vamos a ver también, ellos igual tienen su programa el día de hoy. Así que vamos a estar atentos también a su llegada, por supuesto, para poder entregar también la información importante. Saludar a todos mis queridos vecinos de Melinca, de Repollal, de Mulchey, y para todos los que nos escuchan a través de la señal online también, 93.1 Radio La Voz del Ciprés de Las Huaytecas en esta horita. Ayer, anoche, ya pasó, ¿cierto?, la Cataic, esta barcaza que va hacia Puerto Cisne, que se demora alrededor, dicen, de 9 a 10 horas se demora esta barcaza, que normalmente las otras se demoran entre 7 horas, 8 horas. Ahí va a venir de regreso, ¿cierto? Va a venir nuestro querido amigo vecinito Caupolicán. Así que ahí voy a estar comunicándome con las chiquillas también para poder entregarle la información correcta a ustedes durante lo que el transcurso de la mañana. Su bueno charrasqueado en esta hora para mi querido también vecino, él disfrutaba mucho de la música, de los mexicanos. Siempre que me encontraba ahí, mi querido amigo Caupo, él me decía que se levantaba tempranito cuando no trabajaba y escuchaba la radio y era un fanático de las rancheras, como él me decía, fanático de las rancheras. Así que las rancheras son para él, obviamente, recordar ahí a nuestro querido vecinito ahí, Caupo, también. Con estas rancheras como el que le gustaba. Así que vamos a estar entregando también la información de la llegada de nuestro querido vecino para que ustedes también puedan acompañar. Ayer, justamente, igual invitábamos a lo que es, ¿cierto?, la invitación a un rezo que se hizo a las 7 de la tarde, porque él va a ser velado en la casa de la señora Silvia y don Gabriel Río, quien paz descanse. Ahí va a ser velado nuestro querido amigo Cau. Ya también lo subió ahí la funeraria, ¿cierto? La funeraria de Puerto Aysén, igual donde indica justamente el fallecimiento de nuestro querido vecinito. Muy bien, mis queridos, seguimos en esta horita junto a la radio La Voz del Ciprés de Las Huaytecas en este día miércoles 22 de julio. Seguimos acompañándote junto a la bonita música aquí en la radio La Voz del Ciprés de Las Huaytecas. ¡Hey!

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3: Diez de la mañana con 8 minutos.

Muy bien, ya tenemos las 10 de la mañana ya con 14 minutos, 10 con 14 minutos en esta horita, ya comenzando lo que es su mañana entretenida. Para todos mis queridos vecinitos en esta horita que están en sintonía de la radio, los saludo con mucho cariño para poder avanzar durante lo que es esta mañana con todos los avisos importantes y también, por supuesto, vamos a estar invitando a lo que son igual estos fondos concursables de MOWI 2026, que hasta el día 2 de agosto hay plazo, y también vamos a estar revisando lo que son las noticias a nivel regional, nacional también, donde tenemos en esta hora de la mañana también, ayer ya salió en las redes sociales, donde incautan 3,5 toneladas de erizos extraído por embarcación sin autorización en Melinca. Fiscalización fue realizada entre personal de Serna Pesca y la autoridad marítima, dice por aquí. Así que ya vamos a estar desarrollando todo lo que va a ser esta información aquí junto a su radio, La Voz del Ciprés de la Huasteca, ¿le parece? Esa información y muchas más, obviamente, vamos a estar entregando durante lo que es el día de hoy. Hoy día saludamos a quienes estén de cumpleaños, para todos los que estén de cumpleaños. Los saludamos con mucho cariño a todos los que han nacido un día como hoy, 22 de julio. 22 de julio. Los saludamos, ¿ya? Esperando que lo pase muy bien, ¿cierto? Si tenemos algún vecinito que el día de hoy está cumpliendo un añito más de vida. Y hoy día, nuestro calendario nos indica que hoy día saludamos a María Magdalena. Así tal cual, ¿ya? El nombre completo, nombre completito, sale ahí como María Magdalena, el santoral del día de hoy. Así que para quienes lleven ese nombre, lindo nombre, María Magdalena. Para quien lleven y se llamen así, ya los saludo con mucho cariño, por supuesto, en esta horita de la mañana. Vamos a seguir entonces saludando a todos ustedes. Les doy la bienvenida. Y obviamente vamos a saludar a María Magdalena en esta hora de la mañana con este hermoso tema de Manolo Galván, que justamente se llama María Magdalena.

Muy bien, ya tenemos las 10 de la mañana con 24 minutos, 10 con 24 minutos. Hoy día a las 11 de la mañana también vamos a tener por aquí a la posta de salud, ¿ya? La posta de salud que va a estar, como siempre, con su programa. Hoy día voy a tener por aquí a la señorita Eli, ¿ya? La señorita Eli me informa que va a estar por aquí junto a lo que es, me dice por acá que estaría a las 11 con Matías Monsalve, ¿ya? Así que ahí vamos a estar esperando, obviamente, a la señorita Eli para poder escuchar también la información que ella nos trae, que tiene que ver justamente con todo lo que es el tema de salud. Y recordarles que la señorita Eli Stange Aguilar, ella es justamente la encargada de la posta de salud aquí en nuestra localidad. Muy bien, vamos a seguir con los avisitos importantes también en esta horita de la mañana para seguir informando también a toda nuestra querida comuna. El día de ayer, también yo le comentaba, ¿cierto?, a mis queridos vecinos, ayer por la tarde, justamente el día de ayer fueron sus funerales de nuestra querida amiga Arsenia Haro Miranda, nuestra querida amiga Cheña, como lo conocíamos ya, aquí en Melinca, la hija de don Antonio Haro, la señora Silvia, hermanita de la Carmen, del amigo Niceto, del amigo Juan, del amigo Alvino, de la Oravia. Ella falleció, nuestra querida amiga. Ustedes todos la conocieron, obviamente. Ella vivió gran parte de su infancia acá en nuestra querida comuna de Huayteca, específicamente Melinca. Ella se creció también ahí en el sector del Estero. Sector del Estero, ahí se creció nuestra querida amiga Cheña, como lo conocíamos con cariño, ¿ya? Pero ella, su nombre era Arsenia Haro Miranda. Ayer justamente igual enviamos ahí todas nuestras condolencias, nuestros cariños a todas sus familias, que ella tiene familias también aquí en Melinca, primos, por parte de la familia Haro, por parte de la familia Miranda. Ellos tienen primos aquí, así que le enviamos también todas nuestras condolencias, obviamente, a toda su familia. Y también la hicimos llegar hacia su familia de Quellón igual, ¿no? Su familia de Quellón igual hicimos llegar, obviamente, las condolencias de parte de toda nuestra querida comuna Las Huaytecas por el fallecimiento de nuestra querida vecinita Arsenia Haro Miranda, más conocida como nosotros, con nosotros acá, como la amiga Cheña. ¿Se acuerdan? Ella falleció y sus funerales fueron el día de ayer. El día de ayer fueron sus funerales. Eso también le cuento, por si acaso ustedes no sabían. Como yo siempre le comento, muchas cosas son subidas a través de las redes sociales, pero gran parte de mi querido público que tengo, gran parte tiene que ver con la información que ustedes se enteran a través de la radio. Seguimos con toda la voz del CIP de Las Huaytecas en esta horita de lo que es la programación de la mañana. Queremos recordarles también a todos nuestros queridos vecinos que son parte del sindicato Ascensión. Sindicato Ascensión tienen reunión el día de hoy día miércoles 22 a las 19 horas, lugar segundo piso del gimnasio el día de hoy, y esto lo firma su presidente. Tengo un auditor que necesita comprar una Celcha motor 140. Alguien, si tiene por ahí una Celcha para un motor de 140, tengo un vecino que necesita comprar una Celcha para un motor de 140. También quiero contarles que se vende una cocina a leña. Se vende una cocina a leña. Interesado, llamar al 976-615733. También tengo por aquí otro avisito, que tengo un vecinito que necesita comprar una
cocina a leña en buenas condiciones, ojalá semicombustión. Ojalá semicombustión, llamar al 988-180688. Si alguien de ustedes tiene una cocina a leña en buenas condiciones, entonces para que puedan llamar al 988-180688, donde tengo un auditor que necesita comprar. También quiero contarle a ustedes, ¿cierto?, que el día de mañana, mañana jueves tenemos el programa del Liceo Melinca, ¿ya? El Liceo Melinca, tenemos el programa y después de eso a las 11:30 de la mañana va a estar presente carabineros aquí de nuestra comuna. Viene un funcionario de carabineros especialmente, ¿cierto?, a motivar a los jóvenes de nuestra comuna para que puedan ser parte también de la institución de carabineros de Chile. Seguramente, como bien comentaba ayer, es muy probable que quizás vaya también al liceo, ¿cierto?, al liceo a motivar a nuestros jóvenes y mañana estaría acá en la radio, conjuntamente con el jefe de retén de nuestra comuna y un funcionario de carabineros que tiene que ver justamente con todo lo que el proceso de postulación. Por eso los invito para que estén atentos a lo que va a ser esta conversación que vamos a tener aquí en la radio, porque si ustedes tienen alguna duda, consulta, lo pueden hacer al momento en que se esté entregando la información, ¿ya? Así que les comunico entonces a todos mis queridos vecinitos que están en sintonía de la radio para que quizás puedan motivar también a sus hijos a ser parte de Carabineros de Chile. Mañana vamos a tener a un funcionario de Carabineros motivando, ¿ya? Motivando para postulaciones a Carabineros de Chile. También quiero recordarles que este día jueves, el día jueves 23, a las 5:30 de la tarde, se está citando a una reunión. A una reunión es para dar a conocer el diagnóstico del sector turismo en Guaiteca. Esta reunión es en el segundo piso del gimnasio y estará a cargo del señor Dante Chihuay. Hacemos un llamadito entonces para quienes quieran ser parte de esta invitación que hace desde la unidad de fomento que tiene que ver también con el turismo. Invitamos a todos para poder conocer el diagnóstico del sector turismo en Guaiteca. Mañana jueves a las 5:30 de la tarde es esta reunión en el segundo piso del gimnasio municipal.

Muy bien, seguimos en esta horita saludando a todos mis queridos auditores que están en sintonía de la radio. Ya vamos a estar entregando también la invitación que tenemos desde la biblioteca, de la biblioteca 185, que lleva por nombre Gastón Alvarado, ¿ya? Esta biblioteca que está invitando también para un curso de computación básica certificada. No dice cuándo comienza, yo creo que si está la chica escuchándome ahí, yo creo que van a ver cuántas las personas interesadas, ¿cierto? Cuántas personas se van a inscribir para ya comenzar, yo creo, a dar las fechas. Ahí cualquier cosita me informan, queridas, ¿ya? Para poder entregarle también la información a mis queridos auditores. Muy bien, seguimos en esta horita de la mañana. Ya tenemos 26 minutos para las 11. Quiero contarles también que ya en un ratito más voy a motivar para que seamos parte también de poder cooperar con esta gran rifa deportiva que va a beneficio de Francesca Stange, ¿ya? Que ella está ahí, ¿cierto?, reuniendo fondos para cumplir sus sueños. Ya ha ido bien avanzadita ahí la querida Francesca Stange, así que ya vamos a comentar un poquito también sobre lo que es esta petición que vamos a hacer a nuestra comunidad para que puedan cooperar también con esta gran rifa deportiva. Así que nos vamos a un corte musical y después vamos con más información.

Muy bien, ya tenemos las 10 de la mañana con 42 minutos, tenemos 18 minutos ya para las 11 de la mañana. Vamos con noticias también a nivel regional. Esta noticia sale en el diario Aysén. Incautan 3,5 toneladas de erizo extraído por embarcación sin autorización en Melinca. Durante una reciente fiscalización de rutina en el muelle de Melinca, comuna de Las Guaitecas, personal del Servicio Nacional de Pesca y Acuicultura, Serna Pesca, y la autoridad marítima inspeccionaron a una embarcación con un cargamento de erizo a bordo. Al momento del control, comprobaron que la nave no estaba inscrita.

estaba en el registro pesquero artesanal de Cernapesca y por lo tanto no contaba con la autorización para extraer ningún recurso del mar. El personal fiscalizador incautó ya el total de 3.506 kilogramos de erizo, dejándolo en poder del infractor a disposición de lo que ordene el juez, cursando la citación correspondiente. La directora regional de Cernapesca, Daniela Leiva, recordó que el erizo es uno de los recursos más importantes en la región y su extracción ilegal genera graves daños para su recuperación y también para el sector pesquero artesanal. En la región continuaremos con las fiscalizaciones permanentes, reforzando nuestra labor con nuevos equipamientos adquiridos a través de un proyecto financiado por el gobierno regional, lo cual no ha permitido obtener mayor y mejores resultados, enfatizó Leiva. La autoridad regional añadió que solicitarán al tribunal la máxima sanción ante esta falta. Entonces, dice por acá, al momento del control comprobaron que la nave no estaba inscrita en el registro pesquero artesanal de Cernapesca y por lo tanto no contaban con autorización para extraer ningún recurso. Y como bien dice por acá entonces, esto fue en una fiscalización de rutina, ¿cierto? En el muelle de Melinca, en la comuna de Las Huaytecas, donde justamente personal del Servicio Nacional de Pesca y la Autoridad Marítima inspeccionaron a una embarcación con 3.500 kilos de erizo el día de ayer. Y ahí vemos la fotografía también, por supuesto, ahí de los erizos. Ricos los erizos. Ok, sigue información también para compartirlo en esta horita junto a mis queridos vecinitos para que ustedes se enteren de todo lo que pasa, obviamente, acá en la radio La Voz del Sur.

0: Muy bien, ya tenemos las 10 de la mañana con 47 minutos, tenemos 13 minutos ya para las 11 de la mañana, 13 para las 11. Recordarles también que a las 11 de la mañana está por aquí la posta de salud. Quiero contarles también que estamos invitando para participar de esta gran rifa deportiva a beneficio de Francesca Stange, quien se encuentra reuniendo fondos para su viaje deportivo. Tu ayuda es muy importante para para Francesca, y cada número comprado es un gran apoyo para nuestra querida amiguita deportista, que es una maravilla. Ayer conversaba con el papá y ella se fue a prueba, como le llamamos nosotros, de 140 niñas ahí en el Club Deportivo Puerto Montt. Y quedaron 19, y una de ellas es Francesca Stange. Así que dígame que no es una buena opción para poder apoyar a Francesca para comprar listita. Acá en la radio tengo tres listitas para vender, a 5,000 pesos, 5,000 pesos una listita, 500 pesos el numerito, ya el numerito. Esta rifa va a ser sorteada el día primero de agosto, en la transmisión con la radio La Melincana 101.3, donde se va a estar ahí, ¿cierto?, a las 21 horas, 9 de la noche en la previa. Ahí va a estar el amigo Víctor con mi querido amigo Pato, realizando lo que es este sorteo de esta rifa en la radio La Melincana el día primero de agosto. Justo que hay un día sábado, ¿ya? Un día sábado, ahí a las 9 de la noche. Tenemos 10 premios. Tenemos 50,000 pesos en efectivo, una olla a presión, más una parrilla eléctrica. Tenemos pichanga. Tenemos una pichanga que dio el rancho, otra pichanga familiar que dio el Chico Diablo, un set de 12 puntillas industriales. Ahí sí que me pillaron. ¿Qué será eso? Set de 12 puntillas industriales. Puntillas industriales, no sé qué puede ser en realidad. Un hervidor más una toalla, un saco de papa, otro saco de papa, otro hervidor y un premio sorpresa. Quiero contarle entonces que ustedes por acá le voy a solicitar si pueden cooperar. Tengo tres listas de rifa que me dejó el Víctor para poder ayudarle también a la Francesca, que tenemos que sentirnos orgullosos como melincanos, como guaitequeros, porque de 140 niñas, 140 jovencitas que se fueron a probar a Deportes Puerto Montt, quedaron 19, y dentro de esas 19 quedó Francesca. Francesca, ¿ya? Ella es la hijita de Víctor y de Pilar. Todos los conocemos, obviamente, de quien estamos hablando. Y motivo entonces para que ustedes puedan cooperar con una listita de rifa que la tengo por acá en los estudios de la radio. Baila, baila, baila. Muy bien, aquí tengo también a Doimo y también a Dante. Ellos son profesionales de la Unidad de Fomento Productivo de la Ilustre Municipalidad de Guaitecas. Así que los vamos a saludar porque nos traen información importante. Justamente estamos motivando, ¿cierto?, para esta reunión del día de mañana. Mañana 23 de julio a las 5:30 de la tarde. Una reunión que tiene que ver con el tema de turismo. Estamos invitando, así que para todos quienes les interese entonces, para que puedan participar de esta reunión. Vamos a saludar a los chicos entonces. ¿Cómo estás, Doimo? Muy buenos días, Doimo. Gusto saludarlo. ¿Cómo le va?
1: Buen día, señora Mónica, gracias por el espacio. Primero que todo, saludar a la comunidad de Guaiteca, ¿cierto? A la comunidad Melinca, Rapoyal, Isla Mulchí también, a las personas que nos escuchan a través de las radios de los distintos lugares del archipiélago y los que nos escuchan a través también de la señal online. Sí, la verdad es que traemos algunas consultitas y bueno, antes que todo, quería darle el espacio a Dante para que se presente también y él pueda presentar la información que trae.
2: Agradecido. Okay. Muy buenos días, señora Mónica, y bueno, a todos los auditores y auditoras de la comuna. Como bien me enseñó el colega aquí, Doimo, hoy día veníamos más que nada a dar información relevante quizás a la comuna en relación al fomento productivo. Como bien mencionaba la locutora Mónica, efectivamente tenemos una reunión mañana para el sector turismo. Esta es una convocatoria abierta a todas las personas que actualmente trabajan o tienen interés en desarrollarse en el área. También pueden, bueno, dentro del área, ¿quiénes pueden participar? O como quiénes se está invitando en realidad a todo el sector de hotelería, turismo, gastronomía, artesanía, gestión cultural en general, a todos nuestros actores sociales en este caso, como, o de oficios patrimoniales y materiales, como lo puede ser la carpintería de Rivera, la elaboración de tejuelas de ciprés, la gastronomía local. Bueno, es una invitación amplia a toda la comunidad, a quienes quieran, quieran ver el diagnóstico, porque bueno, en esta ocasión se va a ver el diagnóstico general de cómo está el estado del turismo aquí en la comuna. Y aparte, vamos a ver cuáles son los cimientos necesarios para comenzar a trabajar dentro de esta línea durante lo que viene durante el año, porque recordamos que también la temporada está pronta a comenzar. Y lo ideal sería que estemos todos alineados en las temáticas a trabajar como sector del turismo. Así que una invitación ahí a todo aquel que esté motivado quizá en, o que tenga una idea de emprendimiento también relacionada al sector, serán muy, muy, muy bienvenidos. Y bueno, esa es mi información. Y como ha dicho la señora Mónica, es mañana jueves 23 de julio a las 5:30 en el segundo piso del gimnasio municipal. Por ahí vamos a estar convocando a todos los que quieran, bueno, a llegarse mañana. Y bueno, le doy el paso igual a mi colega aquí, Doimo, que igual tiene una información muy importante.
1: Muchas gracias, Dante, muchas gracias. La verdad que interesante la información que nos presenta nuestro compañero acá. Reiterar nuevamente a quienes quieran participar de esta instancia, hacerse parte y acercarse hasta el lugar donde ya se ha mencionado. Sí, señora Mónica, la verdad es que tengo alguna información bastante precisa y concisa. Más que nada reiterar los llamados, ¿cierto?, a los armadores que aún no se han inscrito a que puedan acercarse hasta las dependencias de la municipalidad, ¿cierto?, y puedan hacerse parte de las inscripciones a los fondos concursables que aún están disponibles. En este caso, queda abierta aún la línea de financiamiento de elementos de seguridad, que el día viernes ya culmina. Destacar también que el concurso o el fondo concursable para planos de embarcaciones finalizó el día viernes 17 de este mes. Aún quedan cupos, así que los invitamos a hacerse parte de esta línea de financiamiento. Bueno, también haciendo un resumen de lo que fueron las inscripciones o las postulaciones a los fondos concursables de Indespa, ¿cierto? Este concurso que lleva por nombre Capacitación para Pescadores y Pescadoras Artesanales de la Región de Aysén, Comuna de Huiteca y Cisnes, año 2026. La verdad es que hubo una gran convocatoria para el día lunes y martes, donde tuvimos la presencia también de, ¿cierto?, de profesionales de Indespa de la Región de Aysén y también de don Luis, el director zonal de pesca. Hubo una gran convocatoria, se recibieron más de 200 postulaciones, para ser exacto fueron 237, y en dos días, así que fue una gran convocatoria. Hubo mucha gente el primer día y el segundo también. Destacar que este fondo, o sea, las inscripciones o las postulaciones de este concurso culminan el día 29 de julio, así que todavía hay plazo para quienes no lo han hecho. Pueden acercarse durante estos días también a la oficina de fomento productivo y poder concretar su postulación.
0: Ok. Sí, pues, mi querido Doimo, aquí estuvimos motivando también lo que fue todo este proceso. Gracias también a nuestros queridos vecinos, a nuestros dirigentes de la pesca, en este caso de la mesa negociadora, que hicieron llegar igual esta información muy temprano y pudimos entregar la información. Y también te vi trabajar, yo de aquí te veía, ayer estuvieron, de aquí te veía cómo trabajabas, y ayer estuvieron hasta tarde también, hasta sí. Las 7 de la tarde era el horario justamente para esperar a los vecinos.
1: Sí, ambos días estuvimos, digamos, hasta las 7, hasta las 19 horas, ¿cierto? Y posteriormente también nos quedamos ahí haciendo algún recuento de la información que se recopiló durante esa instancia. Destacar también que el día viernes 24, si no me equivoco, vamos a estar en la comunidad de Repollano, en el sector de Repollal Alto, haciendo inscripciones y postulaciones Inscripciones para los fondos concursables del programa, ¿cierto? La línea de financiamiento de elementos de seguridad que culmina también ese día. Y además vamos a estar haciendo las postulaciones en terreno para las personas que no han podido o aún no han podido acercarse hasta la comunidad de Melinca. Vamos a estar ese día haciendo postulaciones en el domo de Rapallar Alto durante el día viernes, durante la mañana y también durante la tarde del mismo día.
0: Okay. Muy bien.
1: Así que invitar a la comunidad que pueda acercarse ese día, si no puede hacerlo hoy día o mañana, que pueda acercarse ese día, ¿cierto? Hasta las dependencias ahí del domo y puedan hacer sus postulaciones online y a través de su declaración jurada.
0: Claro, de lo que estás hablando aquí, el tema del apoyo de postulación al programa INDESPA Capacitaciones.
1: El mismo, sí.
0: ¿Sí?
1: Sí.
0: Doimo, para nuestra información de nuestros vecinos, ahí tienen que llevar su fotocopia, su carnet.
1: Sí, o sea, lo posible, se pueden llevar la fotocopia de su carnet, sería lo ideal. Sin embargo, si no lo pueden hacer, pueden llevar simplemente su cédula de identidad y en el lugar vamos a contribuir con sacarle una fotocopia a sus cédulas.
0: Okay. Sí, muy bien. ¿Y cómo te ha ido con el proceso también, Doimo, de la información que estamos pasando, que ya terminó el plazo el día 17 de julio sobre la inscripción de plano de embarcaciones? ¿Cómo estuvo esa convocatoria?
1: La verdad es que pensamos que iban a haber menos inscritos, pero sin embargo las inscripciones superaron las expectativas que habían. Tenemos casi 20 inscritos para planos de embarcaciones, ¿cierto? Hay distintos casos, embarcaciones nuevas que se han construido en los últimos meses, uh-huh, o embarcaciones que han sido modificadas también durante el transcurso del tiempo, o embarcaciones que simplemente tienen que regularizarse. La verdad que ha sido bastante buena la convocatoria y cerró de forma
0: satisfactoria
1: el día.
0: Qué bueno. Sí. Y ahora, el día 24, como usted bien menciona, termina el plazo para lo que es el tema de la inscripción de elementos de seguridad. ¿Cómo vamos con eso? ¿Cómo está el interés de los vecinos?
1: La verdad es que sí, también hemos tenido buena recepción. Llevamos cerca de 90 inscritos ya, ¿cierto? Mm. Son en total 100, así que aún quedan algunos cupos disponibles.
0: Y eso, Doimo, disculpa, eso es solamente para armadores, ¿cierto?
1: Sí, dirigido para armadores.
0: Solamente para armadores.
1: Embarcaciones menores a 12 metros, mayores a 12 metros, que tengan relación o que trabajen en el sector pesquero artesanal, o también está dirigido a prestadores de servicios para la acuicultura.
0: Okay. Muy bien. Hartas cositas de lo que el tema de las convocatorias de lo que es la pesca artesanal. Y también, dentro del aviso que tenemos aquí, igual dentro de la información que me hicieron llegar los dirigentes de la pesca, me dice que el tema de la postulación al programa INDESPA, dice, este tendrá un plazo de postulación abierta de 10 días corrido desde el día de la apertura.
1: Desde el día de la apertura, o sea, desde
0: eso
1: el día...
0: Eso significa del día 20.
1: Desde el día lunes, antes, ¿cierto?, de ayer, sí, efectivamente.
0: Okay. Ya, eso y también para que lo... Porque ellos también, lo que no alcanzaron, pueden hacerlo a través de...
1: Pueden hacerlo a través, bueno, los que nos encuentren en Melinca, también se han dado algunas opciones o facilidades para quienes nos encuentran acá dentro de la comuna, que puedan hacerlo a través de la página. Y ahí hemos ido coordinando para que puedan concretar sus trámites de forma satisfactoria y no tengan ningún inconveniente. Lo pueden hacer a través de la página, y los que se encuentran acá en Melinca o los que andan eventualmente en faena, con los cuales ya nos hemos comunicado con algunos, y llegan estos días, pueden hacerlo directamente en la oficina de Fomento Productivo.
0: Ok, muy bien, Daima. Interesante el tema de lo que ustedes también informan como Fomento Productivo. Y en agosto, el otro día, ya me acuerdo también que en agosto ustedes informaban que en agosto igual vamos a tener una actividad en Repollal, ¿cierto?
1: Sí, así es.
0: En agosto.
1: ¿Cuándo es dónde?
2: El 15 de agosto.
1: El 15 de agosto.
0: El 15 de agosto, el curanto baja
2: sábado
0: la lluvia.
2: Curanto baja la lluvia.
0: Qué bueno. Así que vamos a esperar. Contarles también que la actividad que tuvieron nuestras vecinas de Repollal igual les fue bien, ¿eh? Sí, a pesar del frío, a pesar del ánimo, que no estaba muy bueno el ánimo ese día, justamente el día sábado, los vecinos también lo reconocieron ese día por el tema de la salud de la Nico, pero igual hubieron muchos vecinos que fueron a degustar de todas estas cositas ricas. Okay. Así que, querido Dante, la motivación está entonces para mañana. Está es. La invitación, como usted bien dice, es abierta a todos quienes quieran sumarse a esta reunión.
2: Al sector turismo, a todos quienes planeen incorporarse al sector turismo en un futuro.
0: Okay.
2: Eso, mañana a las 5:30 en el segundo piso de gimnasio.
0: Ok. Muy bien, pues mi doimo.
1: Eso, señora Mónica. Bueno, y saludar a cada una de las personas que se acercaron hasta las dependencias del gimnasio municipal ayer y antes de ayer, hacer sus respectivas postulaciones a vecinos, familiares, amigos, compañeros de curso, compañeros de curso.
0: Viste de todo.
1: De todo un poco, así que...
0: Qué bueno.
1: Eso, señora Mónica, la verdad que teníamos esa información que era bastante precisa.
0: Sí, precisa e importante, sí, ¿ya? Muy importante. Así que le agradezco mucho a Dante y también a tía Doimo por esta información. Y aquí yo tengo mis torpeos, mira, lo que tú me enviaste. Así que por aquí estamos motivando. Es bueno tener torpeitos.
1: De todas maneras.
0: ¿Tuviste algún torpeo cuando estudiaste?
1: En algún momento.
0: ¿Y tú, Dante?
2: No, yo no.
0: ¿No? ¡Oh, Dante! Yo sí, yo sí. Acá, mira, por aquí, por acá. Pero bueno, ¿quién no ha tenido un torpeo, cierto?
1: Una ayuda de memoria.
0: Sí, una ayuda de memoria. Ok, ¿eso sería, chicos, o algo más que tengan que informar?
1: Por mi parte, creo que eso sería...
2: No, por mi parte. Y bueno, y destacar igual el trabajo del equipo en general, porque igual las chiquillas estuvieron apoyando ahí en lo que fue las postulaciones a Indespa el sábado estos dos días, así que igual mandarle un saludo ahí a la oficina si nos están escuchando.
0: Estuvieron sacando fotocopia, por ahí me contaron.
1: Sí, la verdad que espero no solamente... Bueno, personal de Indespa, también el señor director y las chiquillas también, colega.
0: ¿Tuvimos la señora Payacar?
1: Sí, estuvo por acá por Melinca.
0: Por Melinca.
1: Okay. Fue un trabajo en conjunto, la verdad, que un trabajo mancomunado que logró acaparar o captar altas postulaciones dentro de un periodo acotado de dos días.
0: Sí, dos días. Sí. Muy bien. Con harta difusión, acá igual hicimos harta difusión, hartas dudas. Los vecinos me preguntaban si yo tenía el listado, yo les decía que no, que todas sus dudas, consultas, tenían que venir a hacer directamente acá, donde estaba la gente indicada para esa aspecto.
1: Efectivamente.
0: Ok. Muchas gracias, Dante, muchas gracias, Doimo, que estén muy bien y nos vemos en otra oportunidad.
1: Muchas gracias, señora Mónica. Saludos a la comunidad.
0: Ya. Sí. Chao, chicos.
1: Chao.

Muy bien, ya tenemos las 11 de la mañana ya con 11 minutos. Ya nos vamos con la posta de salud en su programa, como cada día miércoles. Aquí tengo también a la señorita Eli y a nuestro querido también, ahí voy a buscarle su nombre inmediatamente porque lo confundo lamentablemente, ¿ya? Ahí estamos también con Matías Monsalve y la señorita Eli. Van a estar hablando de temas importantes relacionados también a lo que es la posta de salud de nuestra querida comuna de Huayteca. Vamos a pedirle permiso un ratito a la posta para pasar unos dos avisitos y después ya nos vamos con ellos. Quiero contarles que la biblioteca está invitando curso de computación básica certificada. La Biblioteca Pública Gastón Alvarado invita a la comunidad a inscribirse en el curso de computación básica certificada, una oportunidad para aprender desde cero el uso del computador y desarrollar habilidades digitales de manera práctica y sencilla. El curso está dirigido a jóvenes y adultos. No requiere reconocimientos previos e incluye contenidos como uso básico del computador, navegación por internet, correo electrónico y básico, entregando herramientas útiles para la vida diaria, los estudios y el trabajo. Las personas interesadas pueden inscribirse directamente en la Biblioteca Pública 185 Gastón Alvarado, ubicado en Costanera sin número. Te invitamos, ya está muy interesante también lo que es esta invitación justamente que están realizando nuestras queridas profesionales también que están y que trabajan ahí en la biblioteca. La biblioteca y el programa BiblioRedes invitan a todas las personas interesadas a participar de un curso de computación básica certificada, ¿ya? Ok, así que ahí estamos. Aprende desde cero de manera práctica y sencilla. Desarrolla habilidades digitales para tu vida diaria, estudio y trabajo. Curso para jóvenes y adultos sin requisitos previos. Dice aprender a tu ritmo. Inscríbete, interesados, anotarte en la Biblioteca Pública 185 Gastón Alvarado, ubicado en Costanera. ¡Qué maravilloso! Así que hacemos la invitación entonces a todos ustedes, a todas y a todos ustedes para que se unan, se inscriban en un curso maravilloso porque de verdad que hay que aprender, hay que saber, como bien dice por aquí la chiquilla, esta computación. Por último, lo básico. Por último, lo básico, después ya, ¿cierto? Como te vaya en este curso básico, después ya puedes ir más avanzado y después puedes convertirte en una tremenda informática o informático, ¿ya? Así que de a poquito se empieza. Te invitamos entonces, la invitación está, pero buenísima, para todos quienes quieran ser parte de la invitación que hace ahí la Biblioteca 185 Gastón Alvarado. Quiero contarles también a ustedes, ¿ya? Que el día de mañana tipo 10 de la mañana, se estará vendiendo marisco analizados aquí en Melinca. Va a haber cholga, choros y luche nuevecito. La señora Jessica Leviñanco está invitando a todos los vecinos para que estén atentos porque mañana, tipo 10 de la mañana, estará con mariscos analizados en Melinca. El día de ayer también ellos tuvieron una productiva reunión con el zonal de pesca. Sí, ayer justamente se invitó a una reunión. Y contarles que me informan también desde Rebollal que fue una reunión muy productiva con el zonal de pesca. Se aclararon mucho las dudas de los asociados. Qué bueno, ¿eh? Así que ahí estuvo interesante, dicen, esta reunión también con los vecinos de Rebollal.

0: Muy bien, seguimos junto a la radio La Voz del Cipre de la Guaiteca en esta horita de la mañana. Le doy la bienvenida entonces a Matías y a mi querida Eli aquí dentro de su programa. Como cada día miércoles, la posta de salud de las 11 de la mañana a las 12, siempre nos trae informaciones importantes, prevención, cómo tenemos que cuidarnos, en fin, ya. Siempre sus programas son muy interesantes. Así que nos vamos a ir con esta transmisión en vivo y en vivo, digo. Y vamos a saludar, por supuesto, aquí a nuestros queridos profesionales que están acá en este momento en la radio. Ahí estamos, en vivo, entonces. Muy bien, ¿cómo estás, querida Eli? Gusto de saludarte. Muy buenos días.
1: Hola, señora Mónica. Muy buenos días. Muy buenos días a toda la comunidad. Hoy día vinimos más a una jornada, yo creo que informativa, más que hablar de patologías, como siempre lo hacen, recomendaciones. Yo creo que hoy día vinimos a hablar más sobre dar informaciones, resolver dudas, que es en realidad lo que hacemos en el trabajo de gestión.
2: Así es. Bueno, yo me presento, yo me suelo ver poco en la posta. Yo soy Matías González, soy tecnólogo médico y también en la posta cumplo las funciones de coordinador de SOME. Y en base a eso traemos algunas informaciones para todos los vecinos de acá de Melín y Recuyal, básicamente sobre algunos cambios que se van a empezar a hacer. Estos cambios van desde la toma de horas, cómo se van a empezar a tomar las horas desde el próximo mes en adelante.
0: Del mes de agosto.
2: Así es, para tomar la horita para el mes de agosto. Esto vendría a ser que se va a limitar como el espacio de tiempo en que se pueden dar las horas. Estas vendrían a ser la última semana de este mes y la primera semana de agosto. Esas dos semanas están habilitadas para poder tomar horas para agosto. Esto en base a que, como les venía comentando, yo soy tecnólogo médico y he estado apoyando harto las labores de SOME. Pero ya que el equipo de radiografía comenzó a funcionar hace un mes aproximadamente, mis labores como que se están reduciendo un poco administrativas, entonces no puedo ayudar tanto a Marianela como lo hacía. Entonces ya necesito un tiempo para realizar también labores administrativas. Es por eso más que nada. También recordar que los vecinos de Repillar siguen teniendo un día único para ellos que puedan tomar horitas, que vendría a ser el viernes antes que se abra la agenda. En este caso para el mes de agosto vendría a ser este viernes. Ellos pueden llamar a SOME y pedir sus horas de manera anticipada.
1: Creo que en ese caso igual es importante aclarar que el viernes es para que ellos soliciten la hora antes de que se abra la agenda para Melinca, porque en un momento igual se malentendió de que solo podían pedir hora para el día viernes, ¿cierto? Igual consultaron harto por eso, pero es al revés, es el viernes es el día para que las personas de Repollal pidan sus horas del mes, ¿cierto? En este caso del mes de agosto, con más tiempo y tienen la agenda más disponible, con los horarios más disponibles, digamos, antes de que las personas de Melinca tomen sus horas para agosto. Se decidió como priorizarlos en ese sentido porque uno sabe que igual bajar a pedir horas o llamar el lunes, cuando están todos los pacientes de acá en la fila, es más difícil que los puedan atender.
2: Así es. También recordar a los usuarios que por a veces motivos personales o de trabajo, no vayan a atenderse, no vayan a asistir a sus horas con médico. Intenten de informar a SOME para poder eliminar esas horas y dárselas a alguien más, ya que últimamente hemos estado teniendo bastantes horas perdidas por ese motivo. Y es complejo.
0: Puede pasar viceversa.
2: Exactamente, es muy complejo. Lo mismo es.
0: Puede pasar cuando un doctor tiene bloqueada su agenda, también hay que avisarle a los pacientes.
2: Exactamente.
0: ¿Cierto? Eso también puede pasar.
2: Exactamente, es por eso mismo que estamos intentando dejar este espacio que Marianela pueda tener su tiempo administrativo para que pueda realizar todas estas gestiones que son fuera de dar horas, de estar atendiendo en ventanilla, que pueda llamar a los usuarios que correspondan que se haya cancelado una horita, también recordar que estamos gestionando telemedicinas, muchas atenciones telemáticas hemos estado teniendo por lo menos este último mes, entonces todas esas gestiones pasan únicamente tanto por Marianela como por mí, y como yo lo venía comentando, yo ya no voy a tener tantas horas administrativas, entonces Marianela va a empezar como a asumir mucha carga administrativa, y la idea también es darle su tiempo para poder hacerlo, y la idea es ir, claro, arreglando estas fallas que hemos estado teniendo de la posta, que quizás no se avisan algunos usuarios por lo mismo.
1: En relación a eso, nosotros igual íbamos a avisarle a los pacientes que durante el fin de semana, en realidad viernes en la tarde, sábado durante el día y domingo, se va a estar haciendo llamadas telefónicas desde la posta para confirmar las horas de la semana. Es muy difícil hacerlo el día antes porque nunca estamos preparados ni sabemos el flujo de gente que va a haber. Entonces preferimos hacerlo el fin de semana porque no tenemos tanto personal administrativo. Porque así los TENS nos pueden apoyar con eso. Ellos igual siempre están muy dispuestos a realizar otras funciones en la posta y en este caso nos pueden ayudar con esas llamadas telefónicas. Así que los pueden llamar a como de dos teléfonos de la posta y otro que es distinto, que es el de encargado de sector, por si reciben un número desconocido para que contesten por si acaso, porque puede ser de alguien de la posta recordándole sus horas, digamos,
0: No todos quizás tienen registrado el número de la posta, ¿cierto?
1: Claro, o sea, de la posta sí, pero hay otro que es el de encargado de sector, que es otro número igual de nosotros que no lo tienen todos. De ahí también se llama. Entonces, para que estén atentos, no es estafa, seguramente vamos a hacer nosotros, que vamos a estar llamando.
0: Ay, Eli, no hable de estafa, no sé si supo lo que pasó.
1: Ay, sí lo vi.
0: ¿Sí? Lo vamos a comentar igual en la radio después. Sí. Eso fue nuestra karma porque muchos no queríamos que gane Argentina.
1: Pudo haber sido.
2: Pudo haber sido, claro.
0: Y un argentino no vino a...
2: Claro, se vengó.
0: ¡Ay, se vengó! Ok.
2: Sí, también recordar otra cosa. Estamos teniendo una movilidad de atenciones que son las morbilidades. Las morbilidades se están dando el mismo día. ¿Esto qué quiere decir? Que el usuario puede ir en la mañana y puede pedir hora para el mismo día. Estas son horas que están exclusivamente en la mañana. Ya son aproximadamente 6 cupos por médico que tengamos disponibles. Digo eso porque puede haber uno con licencia, uno con trabajo administrativo.
0: Eso es todos los días, de lunes a viernes.
2: De lunes a viernes.
0: De las 8:30 tienen que irse.
2: De las 8:30, claro, la primera hora se da a las 8:30, o sea, la atención comienza a las 8:30.
0: Ok.
2: Esas horas son exclusivas de morbilidad, ¿qué quiere decir? Que son más que nada para consultar, no sé, revisión de exámenes, alguna patología que no sea de gravedad, que no sea de urgencia, pueden consultar por esas horas. Esas horas, como le estaba diciendo, se dan el mismo día. No se pueden agendar de un día para otro.
1: Y es por orden de llegada, ¿cierto?
2: Exactamente, y es por orden de llegada. No es que uno pueda elegir la hora que va a querer, sino que llega a SOME y le van a dar la primera hora disponible. Esa es la movilidad que vamos a tener desde ahora.
1: Y eso es importante porque a veces van personas, que no está mal, porque creo que eso depende de cada familia, que van a solicitar horas para un familiar o para la pareja, que son horas de morbilidad. En ese caso, es mejor que vaya la misma persona, porque puede que llegue primero y le den las horas de las 8:30, y mientras avisa ya se va a hacer tarde y no se va a poder atender bien. Así que es mejor que vaya la misma persona a solicitar la hora, porque si le dan en el mismo momento, va a tener que pasar enseguida con el médico o la dentista igual.
2: Y la dentista, exactamente, la dentista también tiene horas de morbilidad en la mañana, siempre son en la mañana. Recordar lo que decía Lady, siempre que vaya la persona a pedir hora tiene que ser el usuario que se va a atender. Eso es lo ideal. Nosotros entendemos que hay gente que vive lejos, que trabaja en el mar, y nosotros intentamos de comprender. Pero también, como le estamos comentando, esta modalidad es exclusiva para la atención rápida. ¿Qué quiere decir? Que si le dan la hora a las 8:30, el usuario tiene que estar a las 8:30, porque son atenciones de 20 minutos. Y cada minuto que pasa se acorta la atención y no va a ser acorde a lo que debería. Y para eso también recordar que tienen que asistir con su carnet de identidad para pedir hora, porque ahora se da las horas con el RUC, no se dan las horas como con el nombre que se hacía antes o con el número de ficha, me acuerdo que también lo pedían harto. Ahora se da con el RUC, entonces mucha gente no se lo sabe y es más fácil con el carnet y se puede dar la hora con el RUC.
1: Hay un tema administrativo por medio. Nosotros cuando comenzamos con la agenda digital, lo que se hizo fue crear una ficha por paciente en la plataforma que nosotros usamos, que es Azur. Es una de las razones por las cuales, señora Mónica, hay pacientes que pueden atenderse, por ejemplo, en otro CEFAM de otras regiones. Que yo creo que a todos nos ha pasado. No sé, pues hay gente que está inscrita en CEFAM de Castro, de Quillón, o de otros lugares donde viajan frecuentemente, porque resulta que aquí en la plataforma tenemos fichas, pero que son fichas aisladas. Se tiene que hacer un proceso administrativo que es de la inscripción de usuarios. Y la inscripción de usuarios quiere decir que ya la familia se va a inscribir en este centro de salud y obviamente va a tener como quizás una alerta en los otros CEFAM de que va a tener que elegir uno de los lugares para atenderse.
0: Ya no puede estar en dos.
1: No puede estar en dos, eso a nivel de todo Chile. Creo que esto pasaba igual por las condiciones que nosotros mismos conocemos. Pero hoy en día se están formalizando más las cosas, pensando igual que más adelante vamos a tener el centro de salud más grande y tenemos que tener esos registros bien claros. Así que probablemente ya dentro del mes de septiembre, octubre, vamos a empezar a salir por las casas, a realizar las famosas encuestas de salud familiar, donde vamos a empezar a inscribir también a las personas al... Y bueno, es una de las explicaciones igual de las consultas que hay sobre el programa de pueblos originarios. Ya que también tiene que ver con eso, de que tenemos que tener inscrita realmente las familias en el centro de salud, con obviamente su identificación de pueblo indígena.
0: Esa encuesta que usted un tiempo lo hicieron, me acuerdo, Elis,
1: sí,
0: ¿cierto?
1: Sí, se tiene que hacer.
0: ¿Cómo participan los vecinos de esta encuesta?
1: Más que nada, uno a veces los llama para ponerse de acuerdo en la hora, por ejemplo, cuando uno sabe que las personas trabajan. Y si no, se hace espontáneamente. Sale un grupo durante el día a visitar las casas y hacen esta encuesta al jefe de hogar, donde se preguntan ciertos datos y también se anotan los datos del resto de la familia. Sí, es por el programa MAIS, que es el modelo de salud familiar, de la que es encargada la psicóloga Camila Contreras, y que hoy en día, con todos los programas y las nuevas estrategias en salud, se está trabajando desde ahí, desde la encuesta, desde la pesquisa del estado de salud de las familias, para poder, digamos, seguir adelante con el modelo SICEP. El modelo SICEP es como un modelo integral de atención en salud. Yo creo que ya algunos pacientes han tenido ingresos a control SICEP, y se trata de hacer, entre comillas, un acuerdo con el paciente, en que el paciente concientice su estado de enfermedad junto a la familia, y ellos puedan también decidir por dónde quieren empezar. Por ejemplo, si hay un usuario, no sé, con algún problema muscular, que además tiene diabetes, hipertensión, y hace conciencia primero del problema muscular, ok, hagamos el trato de que comencemos a tratarnos por el problema muscular y luego vamos avanzando. Okay. Pero ha sido igual un cambio de paradigma, porque no era así al principio. Se trabaja con toda la familia, así que es un desafío igual para todos. Pero la encuesta es igual para eso, para comenzar, digamos, ingresando a las familias de alguna manera, conociéndolas y teniendo los registros.
0: Okay. Claro. Rita Eli, dentro de lo que es la posta, ¿estos últimos tiempos se han aumentado los usuarios?
1: Sí, hay más personas que...
0: Porque igual tenemos muchas personas que han venido de fuera, ¿cierto? Y que han sido parte también de nosotros. Eso todo también se ingresa, pues yo creo que ha aumentado la cantidad.
1: ¿Y sabe que ha sido positivo también? Que han llegado, por ejemplo, más médicos que han tenido más llegada con las personas. Y son distintas personalidades, porque son igual harto. Actualmente son 6. Entonces, claro, si las personas de repente no se sienten cómodos con uno, tienen 5 más para elegir. Claro. Y de repente como que conectan con alguno.
0: Exacto.
1: Y se les hace cómodo empezar a atenderse. Y al final esa también es la idea de la salud, porque uno puede elegir cómo se siente mejor,
0: sí,
1: para gestionarla.
0: Claro. Claro que sí. Sí, se nota que no es por nada, pero lo voy a nombrar, por ejemplo, el doctor Gabriel, que no me acuerdo su apellido. Uh-huh. Él es muy cariñoso cuando uno llega a la posta, se siente ese hola, tiene un muy buen carisma también, así que eso también hace bien a la población, a la comunidad, porque yo siempre digo, cuando uno va a la posta es porque uno tiene alguna dolencia, tiene algún problema, uno no va de gusto en realidad a la posta. Entonces, cuando uno va es porque está enfermo y obviamente necesita también una buena atención,
1: claro.
0: ¿Por cierto?
1: Sí, la base de la buena salud igual es el ánimo.
0: Sí, pues claro que sí.
1: Cómo reciben las personas, sí. Cómo le contesta, la sonrisa siempre.
0: Siempre.
1: Sí, así que qué bueno.
0: Eso es muy, muy, muy bueno también, tener una buena cercanía con la comunidad. Pero como ustedes bien dicen, la posta de salud, ¿cierto?, ha crecido mucho en lo que en el ámbito de los profesionales, pero no así en el lugar físico.
1: Claro, sí.
0: ¿Cierto? ¿Cierto,
1: Matías?
2: Sí, ese es un gran trabajo administrativo que solemos tener siempre, gestionar las atenciones donde van a atender.
1: Claro. Sí, yo creo que lo bueno de eso es que nosotros podemos trabajar en el mismo espacio físico, lo que es el Matías Monsalve, Matías Figueroa, que es mantención, y yo, que estamos en el mismo espacio físico. Entonces todas estas cosas las vamos conversando en el mismo rato cuando van surgiendo. Sobre todo los chicos evalúan harto la disponibilidad de box, van moviendo como puzzle a los profesionales, arreglando las agendas, no sé, este médico hoy día tiene trabajo administrativo, entonces se viene para acá a trabajar el computador, y en el box se queda este médico que estaba volando, que no tenía box, que pueda trabajar y ver paciente, y se le abre la agenda y se hace como todo el proceso. Ha sido bien, bien difícil, claro. Igual, pero hemos podido hablarlo con nuestra jefa igual. Ella vino hace poco, pudimos conversarlo y igual quedamos en algunos acuerdos, así que esperemos que vayamos avanzando en eso.
0: Porque supone que vienen dos profesionales más, que una fonoaudióloga y una terapeuta.
1: Así es.
0: ¿Llegaron o van a llegar?
1: No, todavía no.
0: Ya.
1: Han tenido un poco de problemas con el tema de la estadía, alguien con un problema médico que surgió de última hora,
0: ya.
1: Pero van a venir.
0: Ok.
1: Sí.
0: Muy
1: sí,
0: bien.
1: Están ya preparadas y ya hemos hablado con alguna de ellas.
0: Qué bueno. Sí. Igual dentro del trabajo que hace el Matías acá con su sala de radio, que es bastante helada.
1: Sí.
0: Y igual es un trabajo no menor, igual tenemos que valorar la sala de radio que tenemos. Ya hemos sí. avanzado mucho en el tema de implementación también, y eso es muy importante. Y el Matías, ¿cierto? Usted trabaja de que saca la radiografía y eso después se va a un profesional.
2: Exactamente.
0: Eso también, Matías, para que lo explique, porque igual a veces muchas personas tienen dudas. Usted saca la radiografía, lo manda a un profesional, ¿cierto? Hace al hospital de Coyhaique, así es, lo revisan y después...
2: En este caso las radiografías se envían a una empresa externa. Se compran como se hacen solicitaciones. Que es Atris. Esa empresa tiene médicos radiólogos, que son especialistas en imagenología, en ver imágenes diagnósticas, y ellos son los que hacen el informe. Entonces nosotros tomamos la radiografía, se envían a esta plataforma y los médicos radiólogos hacen un informe.
0: Claro.
2: Y en base a ese informe los doctores de acá pueden tomar decisiones. Esa es la, claro, digamos, la base, es un apoyo diagnóstico. No es que los médicos radiólogos le van a decir qué tienen, sino que es un apoyo diagnóstico que los médicos de acá tienen para poder resolver de mejor calidad las atenciones. Y es algo que me impresionó mucho cuando yo llegué a Camelinca. O sea, estamos hablando de una posta con una sala de rayos.
0: Claro.
2: Eso no se ve en ninguna parte.
0: No es claro.
2: Yo que tenga conocimiento, no conozco ninguna posta que tenga una sala
0: que
2: de rayos.
0: Que tenga una sala de rayos,
2: no,
0: claro.
2: No conozco ninguna. Estamos hablando de Cefam hacia arriba. Entonces,
0: claro,
2: acá sí, que tengan eso es...
0: Claro. Un buen logro.
2: Bueno,
0: eso
2: sí.
0: ¿Cómo se logró, querida Eli?
1: Con el consejo consultivo.
0: Con el consejo consultivo.
1: Yo en esos años todavía no estaba.
0: Ya.
1: Pero mi estimado amigo Pablo Mardones, él me contó la historia. Pues. Me
0: ya.
1: dijo que, claro, se empezó a pedir con el consejo consultivo, la empresa privada. Se hicieron las gestiones, se habló con el servicio y todo salió bien. Pues, en el tiempo que estaba don Daniel Palmalillo, me parece.
0: Don Daniel.
1: Sí. Y ahí se implementó. Y la verdad es que ha sido una bendición,
0: sí,
1: para todos.
0: Está don Daniel, igual se
1: sí,
0: aprobó
1: el
0: cierre perimetral. Hartas cositas
1: sí,
0: se hizo ahí con
1: cosas.
0: Don Daniel.
1: El trabajo del consejo consultivo, yo creo que hasta la fecha es un tremendo
2: sí.
1: apoyo para nosotros.
0: Ahora están súper motivados también. Súper
1: sí,
0: motivados.
1: Todo en pos de la comunidad, de que la comunidad sea la mayor beneficiaria. Ahora me reía porque Matías decía esto de que no lo veía en ninguna posta. Y se nota porque cuida su sala de rayo como hueso santo. Ya no deja entrar a nadie de nosotros, solamente ni la dentista que toma el rayo y el resto castigados para afuera. ¿No?
0: ¿Todo los rayos de dental lo tomas tú?
2: Los rayos de dental solo prestan apoyo yo, pero también lo hace la TONS. La dentista trabaja junto con
0: ya.
2: una TONS, que es Francesca, y ella la ayuda
0: ya.
2: para tomar las radiografías dentales.
0: Para que nuestros queridos vecinos también sepan, usted, por ejemplo, toma la radiografía y eso se va, como usted bien dice, también a un especialista. ¿Y cuánto se demora la respuesta? Y para eso también después el vecino tiene que ir a pedir hora para ver el resultado.
2: Exactamente. Ahí es donde podríamos tomar esa hora de morbilidad que le comenté al principio. Uh-huh. Exactamente. Yo tomo la radiografía y cuando es como por controles o no es una urgencia, el tiempo que tienen para informarla son 3 días hábiles. Entonces, pasaditos los 3 días hábiles, ya usted podría, o el usuario podría tomar la hora en morbilidad para la revisión de la radiografía. Si fuese una urgencia, en este caso los médicos le informan en 3 horas. Tienen 3 horas para informar esa radiografía de urgencia.
0: Ya, de urgencia.
2: Eso ya, claro,
0: claro,
2: es derivado.
0: A radiografía más.
2: Exacto. Ya. Las fracturas que son graves, esas la informan rápidamente.
0: Okay. Y ahí usted ve si se traslado.
2: Exactamente.
0: O todo.
2: Eso es un apoyo tremendo para la posta, para ver

0: las enfermedades respiratorias.
1: Y de buzos también.
0: Ah, eso es lo otro, claro, que aquí tenemos la particularidad de que estamos en una isla y mucha gente trabaja de, claro, haciendo faenas de buceo. Y para renovar sus matrículas de buceo les exigen una radiografía de tórax.
2: Okay.
0: Yo aquí vengo a hacer un recordatorio más que nada, porque es que la gente se anticipe en estos casos.
2: Claro.
0: Que no anden como apurados, porque siempre suelo ver como apurados, pidiendo la hora y todo. La radiografía tienen, por lo menos la de tórax, la pueden estársela tomando un mes antes de que venza su licencia para que tengan todo con anticipación.
2: Yeah. Eso para los buzos.
0: Exactamente, para los buzos. Y creo que la ayudante de buzo también le piden la radiografía de tórax.
2: Claro.
0: Esto más que nada uno puede decir, ¿por qué el ayudante si él no bucea? Pero hay que pensar que él es el que tiene que estar preparado en caso que al buzo le pase algo. Entonces claro, también tiene que tener exactamente los mismos exámenes que se realiza el buzo. Entonces okay, esa es la idea de que ellos también se vayan preparando, se vayan acostumbrando a que, ah, vencer un más mi matrícula, voy a empezar a gestionar mi
2: Para poder gestionar.
0: Exacto, así evitamos que estemos colapsados porque se pueden topar que no encuentren hora y eso les va a afectar a ellos al fin y al cabo. Nosotros intentamos hacer todo lo posible porque ellos puedan tener su horita, nosotros entendemos que ellos trabajan de eso, pero también intentamos ayudarnos entre todos, como se dice.
2: Claro. El otro día había uno haciendo ese tema y lo mandaron a nutricionista y tiene que bajar de peso.
0: Bueno,
2: si me está escuchando, le voy a enviar un saludo a mi querido, que andaba haciendo sus trámites para renovación de su tarjeta y lo mandaron a nutricionista y parece que tiene que alimentarse sanamente. Difícil, ¿verdad? Muy difícil, ¿verdad? Sí.
1: Yo creo que ese igual es un tema importante, señora Mónica, porque, sí, bueno, me pasa a veces que uno lo toma para la risa. De repente, no sé, fui por mi tarjeta de buzo y todavía no me la dan porque estoy enfermo del colesterol o de la presión y tengo que tomar pastillas y no quiero, quiero mi certificado claro, rápido. Pero en realidad igual, yo creo que la pega de buzo es una pega bien peligrosa, se podría decir.
0: Sí, con lo que estaba pasando últimamente, los hechos noticiosos que se ha escuchado, sí, en la región, yo creo que los buzos deberían tomar más conciencia, como dice Eli, sí, de su salud, por así decirlo, general, no solamente de que me siento bien, sino que tomar sus controles, sí, ir al médico.
2: Exacto.
1: Porque igual eso les da más años de salud, poder seguir trabajando bien, tranquilos, porque uno igual se preocupa, o sea, con las diferencias de presiones, que ellos entienden mejor que nosotros debajo, exacto, del mar, y que encima tenga una hipertensión descompensada, es súper peligroso. Y es cuidado personal, cuidado de la familia. De repente, claro, uno como que se escucha muy repetitivo, y qué fome, y latero de nuevo, pero es algo serio igual, que a claro, uno le da pena porque me dice, ni Dios quiera que le pase algo. Porque,
2: exacto.
1: Pues. Aparte, cuando tenemos ya esta famosa cámara hiperbárica, entonces preocupa de repente.
2: El otro día, por ejemplo, hablábamos con la doctora Baeza cuando vinieron acá con la señorita Karina, la enfermera. Igual hablamos de muchas enfermedades y muchos no se toman en serio el tema del colesterol. Y justamente hubo una auditora que preguntó eso, ¿verdad? Es importantísimo el tema del colesterol. Así que toda complicación que tengamos, yo creo, dentro de nuestro cuerpo hay que cuidarlo. La idea es que eso no avance,
1: eso,
2: ¿cierto?
1: Sí.
2: Sí. Le envío un saludo por aquí, Patricia Barrientos, dice saludos a la Eli y al Matías, muy buenos profesionales, dicen por ahí, ¿no?
0: Muchas gracias.
2: Saludos le llegan por aquí. Otra auditora me dice, buenos días, Mónica, y buen día también a los profesionales que están ahí. Quiero hacer una consulta, si saben cuándo vendrá algún oftalmólogo, yo creo que por medio del servicio.
1: Oftalmólogo es bien difícil. Por lo general, los pacientes ven oftalmólogo en el hospital de Puerto Aysén.
2: Yeah.
1: Siempre se están derivando pacientes para allá y trabajan harto con el gobierno regional, y el gobierno regional dispone de operativos oftalmológicos también en la ciudad de Aysén. Y es para allá donde siempre llaman a los pacientes, y a veces lo encuentran raro porque, por ejemplo, le dicen su hora es para el sábado. Pues dicen que raro el sábado, pero es por eso, porque son operativos especiales que se hacen. Creo que es una prestación un poco difícil de acceder cómo se hacen esos operativos, digo yo. Porque yeah, si fuera tan fácil, podríamos llegar y derivar y tendríamos las horas como rápidas. Pero al parecer no, me parece que es una especialidad un poco difícil.
2: Muy compleja.
1: Sí.
2: Bueno, entonces, aquí en la comuna igual hemos tenido varios oftalmólogos que han venido, ópticas, que han claro, venido también a ofrecer su servicio aquí en la...
1: Por parte de la Junta de Vecinos, ¿cierto?
2: No, en particular, igual vienen ellos.
1: Claro, sí.
2: Particular.
1: Pero de todas maneras, en Aysén, dentro de la red pública, hay ahora una casa de acogida que yo creo que Don Omar ya lo ha comunicado. Sí.

0: por la radio, que nos ha
1: Donde
0: funcionado
1: nació un
0: bastante.
1: belincano.
0: Sí, nos ha funcionado bastante bien.
1: Bastante bien, qué
0: Sí.
1: bueno.
0: Así que
1: Sí.
0: igual para la estadía, eso que eso preocupa harto también en esa
1: Sí.
0: ciudad.
1: Eso se le agradece
0: Y
1: también,
0: ahí
1: lo
0: se
1: estuvimos dando a
0: adelantó.
1: conocer aquí porque igual fue un aporte del municipio que se hizo un
0: Sí.
1: convenio justamente con esa fundación y Esperanza de Vida, si no me equivoco, se llama la fundación. Igual fue un aporte que entregó ahí cierto el municipio que fue, se tomó en el consejo y fue aprobado también por nuestro alcalde y la mayoría de los concejales. Entonces,
0: Claro.
1: como que aportaron todo lo que resta de este segundo semestre, podríamos decir. Entonces, con la seguridad que nuestros pacientes, nuestros vecinos vayan con seguridad a ese lugar.
0: Eso, sí, hay que
1: Sí.
0: aprovechar los recursos. Hoy en
1: Sí.
0: día son tan escasos que hay que igual acogerse a todo lo que nos pueda apoyar.
1: Exacto. Vamos a ir a un corte musical, ¿le parece? Para
0: Ya.
1: después seguir avanzando dentro de lo que es la programación. Cualquier duda, consulta que ustedes tengan, también lo pueden hacer, ¿ya? Pueden aquí hacer sus consultas, obviamente con todo el respeto como se merecen aquí nuestros profesionales, ya sea el Matías y también nuestra querida Eli. Muy bien, seguimos junto a la programación habitual de tu radio, La Voz del Ciprés de las Huaytecas. Después igual vamos a entregar unos avisitos importantes a nuestra querida comunidad.

0: bien, ya tenemos las 11 de la mañana con 49 minutos, tenemos 11 minutos ya para el mediodía, 12 del día. Estamos junto a nuestros queridos profesionales de la Posta de Salud, donde nos están entregando también informaciones importantes para todos nuestros queridos auditores que están en sintonía de la radio. Quiero contarles también que nuestro querido vecinito Caupolicán, que en paz descanse, él va a estar llegando acá a nuestra comuna en la motonave Catay. Esta motonave acaba de llegar a Puerto Cisne, ¿ya? Acaba de llegar a Puerto Cisne. Y una vez que tengamos la información de la hora que zarpe la Catay, ahí ya vamos a tener clara el horario que venga nuestro vecino a su querida comuna, ¿ya? Pero ya estamos entregando la información a los vecinitos porque ya está seguro. Está seguro que nuestro vecino estaría llegando en la motonave de Catay acá en a la comuna, que va a ser en el transcurso, obviamente, cierto, de la tarde-noche. Apenas tenga información, Gabriela me lo va a hacer llegar para poder compartirlo también con ustedes, ¿ya? Recuerde que el vecino Caupo, que como lo conocemos nosotros con cariño, siempre le hemos dicho Caupo, ¿cierto? Él está siendo velado en la casa que en vida fuera de la señora Silvia Alvarado y don Gabriel Ríos, para que los vecinos y amigos también puedan acompañar a sus hijas y familiares en lo que es estas noches de velatorio. Oportunamente estaremos entregando también, ¿cierto?, lo que va a ser el día de sus funerales. Muy bien. Seguimos entonces en esta transmisión en vivo junto ahí a Matías y a Eli. ¿Qué más podemos abordar, chicas, del tema?
1: ¿Qué más podemos hablar?
2: Mi compañero radioactivo, no sé si tiene algo más que decir.
1: No, yo más que nada, en base a cómo me siento hoy en día, que vine con mascarilla y estoy un poco enfermo, hablar un poco de la enfermedad
0: resfriada.
1: Cuidado, claro. Mm. Prácticamente, con muchos saben, los que han entrado a la sala de rayos muy helada.
0: Claro.
1: Entonces yo por eso estoy un poco malito de la garganta, pero también hay que considerar que hoy en día las temperaturas han estado muy bajas en la mañana. Y eso es el cuidado personal.
0: Mucho frío.
1: Si uno está enfermo, usar mascarilla. No es tanto por uno mismo, sino que es por los demás. La mascarilla funciona más como una barrera que yo no enferme a más personas. Entonces lo ideal es que si una persona se siente mal, use mascarilla, o se lave las manos constantemente. O tener esos recuerdos. Lo mismo los familiares, sobre todo los familiares que tienen niños, estar siempre lavándose las manos, estar usando mascarilla en caso de que estén enfermos, para evitar el contagio hacia su familia. Porque también me ha pasado mucho que esto va, yo puedo verlo tomando radiografía, yo no soy tanto médico, que me suele llegar la mamá primero y a los días me llega el niño. Entonces como que se van contagiando.
0: Claro.
1: Y lo ideal es tener ese cuidado. Yo entiendo que la casa es difícil, pero hay que tener sus medidas para evitar el contagio dentro de la familia y dentro del hogar. También sé que aquí hay familias que son muy, muy grandes, que viven dentro de una misma casa. Entonces la idea es que se puedan resguardar.
0: Okay. Y lo otro también, que este año 2026, a contar del primero de abril, en todos los servicios de salud, sobre todo en urgencia, es obligatorio usar mascarilla. Además que ustedes también ahí en la posta tienen ahí, justo donde está SOME, ahí hay como una cajita con mascarilla. Así que quien se olvide llevar la mascarilla, ahí puede pasar a buscar.
1: Exactamente. ¿Cierto? Eso, cuando vayan a atenderse a la posta, usen mascarilla igual.
0: Okay.
1: Porque como usted decía, la gente que va a la posta no es gente que vaya por gusto, es gente que se siente mal y que está enfermo y le da el no contagiarse, no ir a la posta por un control y salir contagiado.
0: Claro, y además que usted, la posta también es como bien calentita, tenemos una estufa ahí a la entrada, la otra está allá, ¿cierto? Así que se siente también lo que es el calorcito. Cita Eli, dentro de lo que ha sido también quizá este tiempo... ¿Cómo han sido los traslados? Hemos tenido muchos traslados y ya no es tan complejo trasladar a un paciente como muchas veces se veía que había mucho protocolo, mucho todo. ¿Cómo ha ido eso?
2: Yo creo que estas últimas semanas han estado bien demandantes. En la urgencia se ha trasladado harto paciente. Gracias a Dios creo que las condiciones climáticas han sido favorables. Eso también es un plus y es súper importante para poder hacer digamos los traslados más rápido. Casi siempre ese es el problema. Ellos tienen un tiempo estimado de respuesta que son aproximadamente 3 horas desde la llamada. Según lo que yo entiendo, así como en total de todo lo que tienen que hacer, y ya estar aquí digamos después de ese tiempo, ya haber despegado y para llevarse al paciente. Eso resultaba bastante bien. La última vez tuvimos una urgencia vital que se nos complicó un poco más la cosa porque el tiempo estaba muy malo. Estaba malo hacia Coyhaique y hacia Chiloé. Así que pasamos susto un rato, pero luego, gracias a Dios, se dio una ventana y pudieron llegar desde Puerto Montt. Ya actualmente también se están haciendo traslados hacia allá. No tan asociados, o sea, bueno, la red siempre está unida en casos de urgencias vitales. Siempre va a haber una opción si es que no se pudiera Coyhaique. No tanto relacionado todavía al famoso, los famosos convenios, ya que igual me gustaría...
0: Claro, ese convenio al final está ahí...
2: Está como en pausa, funciona igual que antes, que siempre, digamos.
0: Está
2: que
0: encapsulado, se necesita... como se habla en términos médicos.
2: Claro, sí.
0: Está encapsulado.
2: Sí, exactamente, está encapsulado todavía. Pero igual esa función en red siempre funciona, cuando no se puede un lado tiene que ser para otro, si al final la prioridad es el bienestar del paciente. Exacto. Así que no, con Puerto Montt súper bien, para allá se han ido, los médicos igual, no, mayor problema no han tenido con eso.
0: Qué bueno.
2: Ya lo mismo con las tomas de muestra, creo que este jueves quizás se van a suspender, sí, porque al parecer va a nevar en Coyhaique.
0: Claro, bueno, sí, hemos estado que vamos a tener malas condiciones climáticas mañana.
2: Sí, igual se han estado enviando exámenes hacia Puerto Montt, pero ya como un tema, digamos, una gestión aparte.
0: Claro.
2: Ese convenio todavía está en redacción de manuales, el de Chiloé creo que igual tuvo que tener una sobre revisión porque se cambió el equipo directivo completo del Servicio de Salud de Chiloé, entonces ya ellos tienen otra visión, otras prioridades, claro. Ya no es el convenio con AISEN no es como digamos lo primero que está en su lista, entonces igual eso ha tenido que esperar más, hartas modificaciones, ha sido lento, esperemos que por lo menos este año tengamos alguna respuesta concreta igual, porque yo creo que a todos nos tiene eso un poco... intrigados.
0: Claro, todo está en suspenso. Sí. Y una de las cosas también que han hecho ustedes, que igual es digno de destacar, obviamente, que son las rondas médicas, en este caso a Repollal, por ejemplo.
2: Sí.
0: En esta época hay muchos, en Repollal normalmente tenemos muchos adultos mayores, que igual le cuesta venir, ¿cierto? Pero, por ejemplo, si tienen que hacerse una radiografía, tienen que venir.
1: Ah, sí.
0: ¿Cierto?
1: En
0: tienen
1: este
0: que
1: caso
0: venir.
1: Es obligación
0: de o si tienen una telemedicina con algún especialista, tienen que venir. Pero de los cuidados, de una otra forma que ustedes hacen con los vecinos, eso es también una cosa maravillosa.
2: Sí, gracias. La verdad es que nos hemos preocupado de eso, de ir mejorándolo cada vez más. Ahora hay personas encargadas, en este caso Cecilia Jara o en su defecto Karina Garay, que son las encargadas de organizar las rondas, de ver cuáles son los pacientes que tenemos pendientes, las atenciones pendientes. Han ido más profesionales, va dental, la nutricionista, queremos que prontamente vaya un TENS para que aproveche tomar, por ejemplo, electrocardiogramas.
0: Claro.
2: También se atienden algunas morbilidades. De repente las personas están resfriadas, tienen cuadros, digamos, de alguna enfermedad de la guatita, resfríos, cualquier cosa, y no bajan a Melinca porque igual es un trámite, pero cuando vamos a la ronda lo aprovechan de decir y sobre eso igual ellos pueden hacer la atención. Okay. Lo otro que agradezco mucho es que nos hagan retroalimentaciones. A veces, bueno, quizás no tienen la confianza como de decir, ¿no? Pero igual los profesionales nos traen las inquietudes. Ayer venía Cecilia Jara, por ejemplo, y me comentaba que tenían necesidad de un taller para las mujeres. Y yo consideré que estuvo súper bueno que se lo hayan expresado, porque finalmente uno, de repente, igual hay cosas que se le van, ¿no?
0: Claro.
2: No está como pendiente de todo y que los usuarios sean capaces como de ver, digamos, hacer esas críticas constructivas está súper bien porque uno va mejorando igual.
0: Claro.
2: Y lo va considerando.
0: Claro.
2: Así que ha sido bueno.
0: Ha sido bueno. Sí. Igual esos talleres de adulto mayor que están haciendo conjuntamente con la municipalidad, los ejercicios. Nuestra querida amiga Yoyi está quedando esbelta, tanto ejercicio. Le vamos a enviar un saludo ahí a nuestra querida amiga Yoyi. Ella es, pero ahí, muy responsable.
2: Sí,
0: ¿eh?
2: Muy responsable, está pendiente.
0: Así que de verdad que la idea es eso. Como yo siempre digo, la responsabilidad somos nosotros mismos que tenemos que cuidar nuestra salud para así poder también quizás tener una comunidad más sana y no tener tanto achacado ahí a la posta, porque al final somos nosotros los que tenemos que cuidar.
2: Sí,
0: ¿cierto?
2: Sí.
0: Qué bueno. Me imagino que, ¿cuántos meses lleváis en tu cargo, querida Eli? ¿O va a cumplir un año ya?
1: Estamos en julio.
0: Siete meses. ¿Todo bien? ¿Estás contenta?
2: Sí, estoy bien.
0: Sí,
2: estoy
0: con bien. La comunidad, una cercanía igual me imagino.
2: ¿cierto? Sí, bueno. Siempre, o sea, es que siempre yo creo que cuando uno está dispuesto, no es tan difícil.
0: Qué bueno.
2: Debería recibir retroalimentación, de repente ayuda, colaboración de las personas, igual como que va haciendo que la relación crezca. Po.
0: Qué bueno.
2: Sí, finalmente uno con esto no tiene problema. Ahora yo creo que al principio sí me costó tanta información junta a la vez. Son muchas cosas a la vez. Pero luego uno va con eso pudiendo lidiar. Más adelante va aprendiendo también la necesidad de ir estudiando cosas nuevas. Así que ha sido bonito.
0: Qué bueno.
2: Sí.
0: Muy bien.
2: No me quejo.
0: Ahí nos está indicando la sirena que tenemos mediodía, no en todo Chile, la región de Magallanes, la Antártica y la región de Aysén. ¿Qué opinan ustedes? Medio, son tres regiones con el mediodía, el resto todos son las 11 de la mañana.
1: Por lo menos a mí se me complica bastante, como yo soy de afuera, claro. Toda mi familia está en Santiago, suelen haber problemas de comunicación ahí.
0: Sí, pues claro, suele suceder.
1: Claro, exactamente.
0: Una hora menos, claro.
2: Pero yo me siento especial. Sí. Una hora más.
0: Claro que sí. Okay. Muy bien. Matías, Eri, ¿algún recordatorio que quede para nuestros vecinos? No sé, que le quede por ahí en el tintero.
2: Yo quisiera hacer una invitación. Igual le envío un correo a usted para el, no sé si se acuerdan de la encuesta que vino a hacer la Universidad de Valparaíso. Quedó pendiente la entrega de un mapa epidemiológico que debió haber sido entregado en abril. Según lo que habíamos conversado, pero por problemas con el doctor Rubén, que es el que tenía que venir a presentarlo, tuvo problemas personales, ella, su trabajo y todo, va a venir ahora el domingo, llega, y el lunes 27 a las 6:30 hicimos la invitación para el Centro Cultural Ascensión para que nos presente el mapa epidemiológico.
0: Okay.
2: Georreferenciado, que como el nombre tan difícil, que en realidad más que nada es mostrarnos un mapa de nuestra población y caracterizarla con las patologías, cuántas personas, no sé, de las que ellos encuestaron están enfermas, cuántas están en control, cuántas no, cuántas tienen cuidadores, cuántas no, los problemas de ahí desglosados, digamos, por patología. Así que está bien interesante porque creo que igual nos da hartos datos de cómo estamos en salud en la isla. Y para todas las instituciones creo que igual va a servir por tener una caracterización de la población porque uno también está constantemente vinculándose con las personas, entonces entendiendo ciertas cosas, desde ahí uno igual puede partir digamos, un trabajo integrado y bien hecho.
0: Qué bueno, ya ahí vamos a tener el trabajo, como dices tú, ya resumido y entregado a la comunidad con todos estos profesionales que tuvimos acá, ¿cierto?
2: Sí, la idea es saber igual en qué resultó.
0: Claro. En cómo estamos.
2: Sí, okay. Así que invitarlos a todos para esa actividad.
0: Ok, vas a estar en la radio igual aquí con nuestro doctor.
2: Sí, también.
0: El día
2: también
0: martes.
2: Vamos a venir para acá.
0: Martes 28, si no me equivoco, a las 2 de la tarde.
2: Eso, para que nadie quede con dudas ni colgado con la información.
0: Exacto.
2: La idea es que la mayoría la puedan escuchar.
0: Ok. Muy bien, querida Eli, muy bien, Matías. Que te sane de tu resfriado.
1: Sí.
0: ¿Ya? De este paso, la señora Jessica, Cecilia Levianco tiene muy buenas cremitas para el resfriado, así que tiene esos cojines que son como aromáticos, ¿ya? Que igual sirven mucho, así que
1: muchas
0: ahí
1: gracias
0: está.
1: Por la información.
0: Okay. Muchas gracias, lo espero el próximo miércoles como siempre, ¿cierto? Y es un gusto tenerlo por acá como es habitual todos los días miércoles, ¿ya?
2: Sí, gracias por darnos este espacio. Aprovecho de saludar especialmente a la mamá de Matías, que siempre la espiando por las redes sociales,
0: sí.
2: Que ahora está escuchando la radio, la señora Margarita, que no la conocemos, pero siempre está pendiente de Matías.
0: ¿Y ella es en Santiago?
2: Sí, nosotros igual nos cuidamos acá para su tranquilidad.
0: Claro, tiene que venir a conocer dónde está su hijo, pues. ¿Ya?
1: Sí, tiene
0: que
1: venir
0: a conocer por acá dónde está su hijo y el Matías tiene que presentarnos obviamente a su mamá. ¿Qué mamá será que no se llega con su hijo? ¿Cierto? Aunque sea grande, aunque ya sea profesional, siempre vamos a estar ahí.
2: Siempre son las guaguas.
0: Sí, las guaguitas.
2: Sí, pues.
0: Ya. Muchas gracias, chicos. Que estén todos muy bien y nos vemos. Próximo miércoles.
2: Nos
0: y
2: vemos.
0: El martes a las 2.
2: Nosotras, sí. Okay. Un abrazo a todos.
0: Ya, chao. Chao.

Ya tenemos las 12 del día con 14 minutos, 12 con 14. Vamos a llegar hasta aquí con todo lo que es la programación y recuerde que ya nos vamos a ir con nuestra parroquia al día, donde también quiero entregar esta información, ¿cierto? Lo que es la actualización meteorológica, alerta de vientos moderados fuerte. De acuerdo con la última actualización emitida por la Dirección Meteorológica de Chile y SENAPRED, para la mañana y tarde del día jueves 23 de julio se pronostican vientos de intensidad moderada a fuerte, asociada al paso de un frente frío en la zona patagónica insular norte donde se encuentra la comuna Las Huaytecas. Para este evento se estiman vientos de entre 60 y 80 kilómetros por hora con racha de hasta 100 kilómetros por hora, por lo que lo que recomendamos es asegurar techumbres, letreros y objetos que puedan ser desplazados por el viento, conducir con precaución, evitar actividad en sectores expuestos y mantenerse alejado de árboles, estructuras inestables y tendido eléctrico. Se invita a toda la comunidad a mantenerse informado, obviamente a través de los canales oficiales para adoptar las medidas preventivas necesarias para resguardar la seguridad de las personas y evitar situaciones complejas, ¿ya? Un saludo para las puntilleras. No sé si me están escuchando por ahí las chicas, ¿ah? Un saludo para nuestra querida señora María Sánchez, para Delfina, para Fresia y para Luisa, que ellas están ahí hoy día. Ya es su último día ahí en lo que es el sector de las puntillas, las puntilleras. Después ya la van a cambiar a otro lugar. Dice que quedó muy lindo todo allá ese sector. Así que como las chiquillas están limpiando, igual nosotros tenemos que cuidar, obviamente, ¿cierto? Ahí tener limpio nuestro entorno. Ok, así que un saludo para mi querida señora María Sánchez, para Delfina, para Fresia y para Luisa, las puntilleras que estuvieron trabajando por ahí ese sector. Ahí, como yo le decía, como que mermó el grupo, porque el otro día eran varias más. Okay, así que si me están escuchando, chicas, un cariñoso saludo para ustedes también, por supuesto, y ahí me avisan por qué otro lado van a andar, porque desde hoy día ya son las ex puntilleras, ¿ya? Ahora quizás dónde lo van a enviar, ¿eh? Saludo para ustedes. Ok, vamos con nuestra parroquia del día, con el evangelio del día de hoy y mucho más aquí en tu programa, tu parroquia al día.

primer día de la semana de madrugada, cuando todavía estaba oscuro, María Magdalena fue al sepulcro y vio que la piedra había sido sacada. Corrió al encuentro de Simón Pedro y del otro discípulo al que Jesús amaba y les dijo: «Se han llevado del sepulcro al Señor y no sabemos dónde lo han puesto». Pedro y el otro discípulo salieron y fueron al sepulcro. María se había quedado afuera llorando junto al sepulcro. Mientras lloraba, se asomó dentro del sepulcro y vio a dos ángeles vestidos de blanco, sentados uno a la cabecera y otro a los pies del lugar donde había sido puesto el cuerpo de Jesús. Ellos le dijeron: «Mujer, ¿por qué lloras?». María respondió: «Porque se han llevado a mi Señor y no sé dónde lo han puesto». Al decir esto, se dio vuelta y vio a Jesús que estaba allí, pero no lo reconoció. Jesús le preguntó: «Mujer, ¿por qué lloras? ¿A quién buscas?». Ella, pensando que era el cuidador de la huerta, le respondió: «Señor, si tú lo has llevado, dime dónde lo has puesto y yo iré a buscarlo». Jesús le dijo: «María». Ella lo reconoció y le dijo en hebreo: «Raboní», es decir, «maestro». Jesús le dijo: «No me retengas, porque todavía no he subido al Padre. Ve a decir a mis hermanos: subo a mi Padre, el Padre de ustedes, a mi Dios, el Dios de ustedes». María Magdalena fue a anunciar a los discípulos que había visto al Señor y que Él le había dicho esas palabras. Esto es palabra de Dios. Te rogamos, Señor, tu ayuda y la nueva esperanza que pongas en todas las personas que necesitan ayuda en estos momentos en el norte de Chile, especialmente en las zonas de Coquimbo, La Serena, de Huasco. Gracias por tu amor misericordioso.

Muy buenos días, queridas hermanas y hermanos. Quiero, primero que nada, agradecer a Dios y a la Santísima Virgen la oportunidad que tuvimos estos días domingo, lunes y martes de poder compartir la visita de la Virgen del Carmen con todo el cariño, con todo el afecto y el amor de todas las personas que pudieron participar de su peregrinación, tanto en Melinca como en Repollal. Realmente tuvimos un encuentro, un compartir, un vivir la palabra con mucho corazón, con mucha entrega. También quiero agradecer especialmente a la familia de Doris, la nueva acólita, por su entrega también y su dedicación. Y el ser generosos con su tiempo y con el compartir y el, ¿cómo se puede decir? Y el ser generosos con el amor hacia su hija y que su hija lo comparta con toda la comunidad de Melinca. Agradecer a la Agustina también por todo este encuentro que tuvimos estos 3 días. De verdad, con mucho corazón, con mucho cariño, mi reflexión hoy día. Así como María Magdalena buscó a Jesús, ella fue con mucha dedicación, con amor. ¿Qué palabra podemos usar? ¿Cómo ella buscó a Jesús? ¿Buscamos nosotros a Jesús también? ¿Tratamos de encontrarlo, de encontrarnos con Él en nuestras vidas? La reflexión de hoy día de María Magdalena nos invita a buscarlo. Sabemos que está, que tiene que estar para nosotros. Busquemos a Jesús. Como siempre decimos, Él nos espera. Él siempre está para nosotros. Sepamos buscarlo. Así como buscamos el éxito, así como buscamos un resultado positivo en nuestras acciones, en nuestro trabajo, en nuestra vida, busquemos a Jesús, que es la mejor respuesta, es el mejor acción. Perdónenme, hoy día estoy pobre de palabras. Estoy muy contenta, muy emocionada, pero creo que lo fundamental en este día es ir a buscar a Jesús, como María Magdalena lo buscó, como nos cuenta hoy el Evangelio. Y Jesús estuvo para ella y está para todos nosotros. Un cariñoso saludo, que tengan una excelente tarde y que nos sigan acompañando estos maravillosos momentos que vivimos en Melinca y en Repollal, este encuentro que tuvimos de 3 días con la Santísima Virgen del Carmen.

0: 12 del mediodía con 41 minutos.
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Muy bien, ya tenemos las 12:45, tenemos 15 minutos ya para las 1 de la tarde, 13:00, 1 de la tarde, donde te seguimos acompañando junto a la música, por supuesto, música folclórica, y también ya pudimos escuchar el Evangelio, más la reflexión y también, ¿cierto?, las hermosas alabanzas, donde nuestros queridos vecinos también de Chonchi agradecían, obviamente, ¿cierto?, lo que fue la compañía, la participación de la comunidad dentro de lo que fue la visita de nuestra Virgen Peregrina, ¿ya? Ellos se fueron el día de hoy, durante la madrugada, eso de las 4 de la mañana, se fue la Virgencita, y también en esa barcaza igual se fue, ¿cierto?, nuestros queridos niños y jóvenes de la agrupación de danza Entre Canales Sureño. Se fue el día de anoche. Así que ahí vamos a estar en contacto también con Nadia para saber cómo van, dónde van, cómo están, todo para poder, obviamente, seguirle la huella a nuestros queridos jóvenes y niños que van a estar dentro de lo que va a ser la presentación de esta nueva versión del Retimiento en el sector de Keilen, ¿ya? Así que vamos a estar muy atentos para poder seguir entregando también todo lo que es la información. Quiero contarles que la motonave Cataic recala a Melinca desde Puerto Cisne aproximadamente a las 20:00 con destino hacia Quellón, ¿ya? Contarle que estuve conversando también con Gabriela. Gabriela me dice que ahí está viendo su papá, ¿cierto? Para que junto a su hermanita, igual la Yossi, para que ustedes puedan acompañar, ¿ya? Me va a entregar la información igual Gabriela, si es que va a pasar directamente a su casa o qué va a pasar ahí. Me dijo que cualquier datito igual me lo iba a estar entregando. Recordarles a todos ustedes que nuestro vecino Caupo está siendo velado, va a ser velado en la casa de habitación, quien en vida fuera de nuestra querida vecinita Silva, Silvia y Gabriel, ¿ya? 20:00 aproximadamente, entonces estaría llegando la motonave Cataí hacia Melinca y ahí vendría entonces los restos de nuestro querido vecinito Caupo, que en paz descanse, ¿ya? Así que para que obviamente ustedes puedan ir a acompañar, puedan ir igual, ¿cierto?, a encontrarlo y así acompañar también a sus hijas y posteriormente a eso estaremos entregando también el día de los funerales.

Muy bien, seguimos avanzando con informaciones igual aquí en la radio La Voz del Ciprés en esta horita, donde ya se acerca la hora del almuerzo, ¿cierto? Para muchos de mis queridos vecinitos, muchos van a llegar también los niños a almorzar, de vuelta del colegio, terminando la primera jornada para la tarde, nuevamente, ¿cierto? Continuar ahí con sus estudios, nuestros queridos niños. Ok. Recordar algunos avisos importantes, recordarles que la inscripción para elementos de seguridad hay plazo hasta el día viernes 24 de julio, 24 de julio, y recordarles que esta invitación, esta inscripción es solamente para los armadores, y hacemos también el llamadito, ¿cierto?, para que cualquier duda que ustedes tengan consulta puedan acercarse ahí a la oficina de Fomento Productivo y comunicarse con don Doimo Kedimán Colibora. Recordarle a todos nuestros queridos vecinos que son parte del Sindicato Ascensión. Sindicato Ascensión tiene reunión el día de hoy día miércoles, a las 7 de la tarde. 7 de la tarde en el segundo piso del gimnasio. Invitamos entonces a todos quienes están son socios del Sindicato Ascensión, recordarles que hoy a las 7 de la tarde, en el segundo piso del gimnasio, tienen reunión. Y esto lo firma la directiva, específicamente ahí el presidente de ese sindicato. Mañana tipo 10 de la mañana, se va a estar vendiendo marisquitos analizados en Melinca. Va a traer la señora Jessica Cholga, Choros y Luche Nuevecito. Todo esto entonces el día de mañana a las 10 de la mañana ahí frente del terminal de pasajeros. Hacemos la invitación entonces para todos mis queridos vecinitos para que mañana no se olviden. Mañana, tipo 10 de la mañana, se va a estar vendiendo marisco analizados, ¿ya? Recordarles que mañana también jueves 23 de julio, se está invitando a todas las personas que estén interesados también en conocer el diagnóstico dentro de lo que es el sector turismo en Huayteca. Es una reunión a la 5:30 de la tarde en el segundo piso del gimnasio y estará a cargo del señor Dante Chihuay, ¿ya? Invitamos entonces para quienes quieran sumarse a lo que es esta reunión, esta invitación para conocer el diagnóstico del sector turismo. Están todos invitados para el día de mañana a las 5:30 de la tarde. Contarles también a ustedes que mañana no voy a estar en la mañana, pero sí voy a estar en la tarde, ¿ya? Mañana jueves voy a estar aquí pasadita a las 3 de la tarde con todo lo que es la programación habitual también de cada día jueves, ¿ya? Así que mañana en la mañana no voy a estar con ustedes hasta en la tarde del día jueves. Recordarle entonces que la señora Jessica, para que ustedes estén ahí atentos, mañana a las 10 de la mañana va a estar vendiendo sus mariscos. Cualquier duda, consulta que ustedes tengan, igual me preguntan nomás, ¿ya? Me preguntan, ¿no? Porque no está aquí en la radio. No voy a estar ahí atentas también a sus peticiones que ustedes hacen como siempre, ¿ya? Así que ahí estamos. Muy bien, contarles que mañana jueves, igual de las 10:30, de las 10:30 a las 11:30, tenemos el Liceo Melinca. El Liceo Melinca con su programa para que ustedes también lo puedan escuchar. Y también quiero invitar que mañana a las 11:30 de la mañana, vamos a tener a un funcionario de carabineros, que va a estar visitando nuestra comuna para poder motivar a nuestros queridos jovencitas y jóvenes a ser parte de las filas de carabineros, ¿ya? Van a estar hablando sobre lo que es la motivación a las postulaciones. Invitamos a quienes estén interesados poder estar muy atentos a la información que vamos a estar entregando
Y si usted tiene alguna duda, consulta, lo puede hacer también durante lo que es el momento de la entrevista. Así que mañana vamos a tener a un funcionario de Aysén que va a estar motivando a nuestros queridos jóvenes para poder ser parte de la fila de Carabineros de Chile. ¿Ya? Así que están ahí avisaditos.

Muy bien, ya tenemos la una de la tarde, una de la tarde ya. Hoy día los invito para que podamos programar el especial musical, ¿eh? Hoy día miércoles, de las 2 a las 2 y media de la tarde, el especial musical del día de hoy, ¿junto a quién? Usted me dice, y programamos el especial musical del día de hoy. Bueno, para comentar también un poquito, ¿cierto? Lo que es esta funa que se le hizo a un señor que anda estafando a la gente, ¿ya? Anda estafando a la gente. Dice que, ojo, se está moviendo por pueblos pequeños, ¿ya? Se va a subir la foto para compartir. Y este señor ya hizo su movimiento acá, pues. Hizo ya su movimiento acá en Melinca, lamentablemente fueron muchos los vecinos que pisaron el palito con este estafador. Yo no sé qué lo que pretenden hacer los vecinos que fueron estafados porque este señor se hacía pasar por eléctrico, albañil, informático, ¿qué más? Faltó que diga que era doctor nomás, ¿eh? Pero él sabía hacer todas las profesiones que le pedían. Arreglaba teléfono también, cambiaba de pantalla igual, de todo, ¿ah? ¿Eh? Este señor que estuvo aquí, se fue la semana pasada, se fue de aquí de Melinca, ¿ya? De Melinca. Y, como le digo, era un señor argentino, que estuvo estafando acá a muchos vecinos de nuestra querida comuna. ¿Sí? Hubieron vecinos que le depositaron, ¿cierto? Mucha plata a una cuenta que él entregaba, ¿ya? A una cuenta que él entregaba, se le depositaba los dineros porque él, por ejemplo, en varias partes, que podía arreglar secadora, que podía arreglar lavadora y claro, le decía yo tengo que comprar los repuestos, tengo que comprar todo, pero tiene que depositarme una cierta cantidad, el 50%, y ustedes ya fueron testigos que este señor fue funado por las redes sociales, ¿eh? Aquí estuvo en Melinca porque este señor compró su pasaje en la naviera. Andaba sin carné porque según él no tenía carné, andaba con un pasaporte, ¿ya? En la naviera estuvo este argentino, ¿ya? Que no sé si era argentino, no sé qué, pero dicen que supuestamente en cada pueblo que va parece que diferentes nacionalidades, ¿ah? ¿Eh? Y lamento mucho por todos los vecinos que lamentablemente fueron estafados. Así que quiero contarles que un argentino vino a estafar a varios vecinos acá. Fue el karma parece, de tanto que queríamos que Argentina no gane el Mundial. Oye, pero tuvimos un argentino que vino, ¿ya? A hacer ahí, a estafar a muchos vecinos de acá. Que agradezca a Dios este señor estafador, este delincuente, que no se dio a conocer antes, porque yo creo que al rato que se da a conocer, ¿ya? Antes que tome la barcaza, yo creo que iba a ser muy difícil que se iba a ir acá de la comuna. Se iba a ir de la comuna, porque acá no puede salir en otra cosa si no es en avión o es en barcaza, ¿ya? Pero lamentablemente estuvimos acá a un señor estafador que estafó a muchos vecinos haciéndose pasar que era de todo, mecánico, albañil, eléctrico, informático, todo. Y aquí está la foto, ¿eh? Ahí lo funaron en una página de Chiloé, ya, avisos Castro y todo Chiloé. Si alguien quiere que le envíe la foto, me dice, porque esto hay que compartirlo, porque así como este delincuente vino acá a hacer, a estafar a muchos vecinos, ¿ya? Puede hacerlo con otros, porque dice, ojo, se está moviendo por pueblos pequeños. Se subirá su foto, dice, ahí para compartir, ¿ya?
Y este señor, como le digo, fue funado en el mes de mayo o marzo, si no me equivoco, ¿ya? Y lamentablemente se dieron cuenta ya cuando el señor se había ido, cuando ya había tomado la barcaza, ¿ya? Cuando ya había tomado la barcaza, este señor se dieron cuenta, pero muchos los vieron acá. Como les digo, él estuvo en la naviera y me lo confirma también el Danilo, me lo confirma también ahí el Juanito. Él estuvo ahí, decía el argentino, ¿ya? Argentino, argentino. Y, y como le digo, estafó a muchas personas de Melinca, ¿ya? Ahí me enviaron la foto donde era él, ¿ya? Ahí te envió la foto porque me contaron que tú también pisaste el palito, parece, ¿ah? ¿Eh? Sí, tengo varios vecinos que pisaron el palito con este delincuente que anduvo por acá. Estuvo hospedado en un hospedaje aquí de una vecina. Mire, ¿te das cuenta cómo están llegando los estafadores acá a nuestro querido Melinca? Que agradezca que no se conoció la foto antes que se vaya, porque al rato no iba a irse. No se iba a ir, porque yo creo que todos los que lamentablemente fueron estafados por este señor, no le iba a ser fácil salir de la comuna, sobre todo de la isla. Así que a tener mucho cuidado, nunca se confíen, nunca. Pero lamentablemente hay vecinos que sí creen todavía, pues. Este pedía un 50% de las cosas que hacía, porque con ese 50% él iba a comprar los repuestos, ¿ya? Así que a tener cuidado, igual, queridos vecinos, ¿ya?

0: Checho. Entonces, ¿qué esperamos? ¡Vamos a celebrar! Siempre he querido casarme con una chilota. Bien trabajado.
1: El Laboratorio de Criminalística de la Policía de Investigaciones de Chile, además del OS-7 de Carabineros de Chile, fueron detenidos hasta el momento 4 imputados por el delito robo con homicidio de una víctima de 20 años de edad de nacionalidad extranjera, ocurrido durante la madrugada del pasado martes 3 de febrero del presente año. Según se ha podido establecer en la investigación, los imputados forman parte de una organización criminal vinculada al tráfico de drogas y criminalidad organizada. En un inicio, el caso se investigó como un homicidio. Sin embargo, las diligencias efectuadas por la Fiscalía, la Policía de Investigaciones de Chile y Carabineros de Chile durante 6 meses han permitido determinar que se trató de un robo con homicidio, el cual posee una penalidad mayor. Es el fiscal regional de Aysén, Hernán Libedinsky Moscovich, quien entrega antecedentes acerca de este procedimiento.
2: Y diligencias efectuadas por detectives de la Brigada de Homicidios y peritos del Laboratorio de Criminalística de la Policía de Investigaciones de Chile, fueron detenidos varios imputados por el delito de robo con homicidio de una víctima de 20 años de nacionalidad extranjera, ocurrido durante la madrugada del pasado martes 3 de febrero del presente año. En un inicio, el caso se investigó como un homicidio. Sin embargo, las diligencias efectuadas por la Fiscalía y la Policía de Investigaciones durante 5 meses permitieron determinar que se trató de un robo con homicidio, el cual posee una penalidad mayor. Se trata de un hecho inédito en nuestra región, ya que en base a un acucioso trabajo investigativo en conjunto con las policías, se logró establecer que se trató de una mexicana o quitada de drogas, en este caso de cannabis, en que se dio muerte al ciudadano extranjero que portaba la sustancia ilícita.
1: Los detenidos serán puestos a disposición del juzgado de garantía de Coyhaique para la respectiva audiencia de control de detención, la cual se efectuará durante el día miércoles. Por su parte, el jefe de la Prefectura Provincial Coyhaique de la Policía de Investigaciones de Chile, su prefecto, Juan Pardo García, explica la labor desarrollada ante este hecho, mencionando que realizamos un trabajo en conjunto con Carabineros de Chile con el fin de dar con los autores de un hecho que ocurrió en el mes de febrero, que correspondería a un homicidio de un sujeto de nacionalidad venezolana. En tanto, el jefe de la sección OS-7 de Carabineros de Chile, Aysén, capitán Juan González Vázquez, detalla aspectos de este operativo.
3: Se dio cumplimiento a una orden de ingreso a registro judicial, particularmente en el caso de Carabineros para 3 domicilios, acá en la comuna de Coyhaique, ingreso que se realizó con apoyo de nuestra unidad especializada de GOPE y COP de la región de Aysén. En este contexto, y una vez que se logre irrumpir al interior del domicilio, se logra la detención de 2 imputados, adultos, un hombre y una mujer, chilenos, uno de ellos con antecedentes penales por diferentes delitos, dentro de las especies asociadas al ilícito investigado, se incautaron 39 gramos de marihuana a granel, además de 2 teléfonos celulares y diferentes especies atribuibles al delito investigado. Los antecedentes fueron puestos a disposición del Ministerio Público, quien ejercerá la acción penal correspondiente.
1: El Sistema de Análisis Criminal para Crimen Organizado y Delitos de Alta Complejidad de la Fiscalía tiene por finalidad el fortalecimiento de la persecución penal mediante la incorporación de estrategias de análisis e investigación sobre mercados delictuales u otras estructuras de criminalidad reconocibles en las áreas del crimen organizado, alta complejidad y delitos contra la propiedad.
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1: La triatleta Vanessa Garrido, representante de la región de Aysén, obtuvo el segundo lugar de su categoría en la Panamericana Master de Triatlón realizado en Antofagasta, donde enfrentó la distancia olímpica, considerada la prueba más exigente del campeonato. La deportista compitió en la categoría Master 40 y más y completó el circuito en 3 horas. La prueba contempló 1,5 kilómetros de natación, 40 kilómetros de ciclismo, 10 kilómetros de trote. En una jornada marcada por las altas temperaturas y la exigencia física de las 3 disciplinas. La atleta mencionó, fue una experiencia muy emocionante, llegué con calma, también con los nervios propios de haber hecho todo lo posible para prepararme. Al cruzar la meta sentí una mezcla de felicidad y de orgullo. Confirmar el segundo lugar fue muy especial, porque detrás de este resultado hubo muchas horas de entrenamiento, de sacrificio, de esfuerzo. Representar a la región de Aysén y subir al podio fue un premio a todo ese trabajo, asegura la triatleta. La preparación para el campeonato fue intensa y requirió compatibilizar los entrenamientos diarios con su rol de madre y su trabajo como entrenadora de natación. En todo este proceso, Garrido contó con el apoyo de su familia, de sus amigos cercanos, de la empresa Aqua Chile y otros actores locales, quienes la acompañaron en su desarrollo deportivo y en la preparación para esta nueva competencia. A ellos se sumaron las condiciones propias de entrenar en la región de Aysén, donde el clima y las distancias dificultaron la preparación y elevaron los costos asociados a los traslados para poder competir. Sin embargo, la deportista destacó que el entorno también contribuyó a fortalecer su resistencia y su carácter. El segundo lugar se sumó a su participación durante el primer semestre en el Sudamericano de Aguas Abiertas realizado en Brasil, donde representó a Chile y a la región de Aysén. La experiencia de competir en condiciones adversas le permitió además fortalecer su capacidad de adaptación y enfrentar de buena manera la etapa de natación del Panamericano. La relación de Vanessa Garrido con el deporte comenzó a los 8 años de edad, motivada por su madre, y quien también fue atleta. Su primera disciplina fue el atletismo y años más tarde comenzó a practicar natación. La búsqueda de nuevos desafíos la llevó posteriormente al triatlón, una disciplina que le permitió combinar natación, ciclismo y trote. Tras subir al podio, la deportista manifestó su intención de continuar preparándose para nuevas competencias nacionales e internacionales, entre ellas, mencionó, el Panamericano de Aguas Abiertas en Argentina.
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1: Hasta fines del mes de agosto, el mimógrafo y ecógrafo móvil del Servicio de Salud Aysén entregará atención en el edificio del gobierno regional ubicado en calle Ejército, en el 405, en la ciudad de Coyhaique. Este proceso se debe a los trabajos que se desarrollan en el Hospital Regional Coyhaique para la construcción de las nuevas dependencias del angiógrafo. El gobernador regional de Aysén, Marcelo Santana Vargas, es quien detalla este proceso de instalación del móvil en los espacios del gobierno regional.
5: Este año el hospital está teniendo varias refacciones, entre ellas la construcción del angiógrafo, lugar donde este mamógrafo móvil, cierto, estaba operando y hacía los exámenes con regularidad. Las personas tenían acceso a una sala de espera también. Pero hoy día, como está en plena construcción, obviamente tenemos que resguardar, y el servicio de salud, el hospital tiene que resguardar que las personas estén esperando en un lugar más cálido, sobre todo hoy día que las temperaturas están tan bajas, así que estaban en busca de un espacio para que pueda hacer esta atención, y nosotros también, gracias a la comprensión y siempre la buena disponibilidad de nuestros funcionarios del gobierno regional, del Consejo Regional de Aysén, hemos dispuesto de las dependencias del gobierno regional para que ahora en invierno podamos partir ya esta campaña de mamografía acá en el gobierno regional con el personal del Servicio de Salud que va a estar a cargo de aquello.
1: Por su parte, el director del Servicio de Salud de Aysén, Juan Pablo Bravo Quintana, informó de este traslado del mamógrafo móvil del Hospital Regional.
6: Parto también por agradecer al gobernador, a los consejeros también y a los funcionarios del gobierno regional por la disposición de facilitarnos los espacios físicos para tener mejores condiciones para la toma del mamógrafo móvil que tenemos disponible para toda la comunidad. Esto va a resolver alrededor de 500 pacientes que se encuentran en lista de espera de mamografía del Víctor Domingo Silva, del Alejandro Gutiérrez, de los CEFAM y también de las zonas más lejanas. Esto va a ser mediante agendamiento. Ya nosotros vamos a contactar a los pacientes donde se tiene que dirigir al gobierno regional y ahí van a estar también funcionarios, también agradecer del gobierno regional y funcionarios del servicio de salud también para atenderlo de la mejor manera y disminuir los tiempos de espera para una mamografía. El llamado es a la prevención y la mamografía es prevención, así que llamado a todas también ahí a las mujeres a que se acerquen también que están en lista de espera y que las vamos a estar contactando.
1: Claro, en ello reitera precisamente el director del Servicio de Salud Aysén, Juan Pablo Bravo, en que los pacientes van a ser contactados por el Centro de Salud de Derivación para luego ser atendidos por una matrona o médico para el seguimiento del tratamiento respectivo.
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0: Habitantes de la Junta de Vecinos Barrio Seco recibieron calefactores a través de un programa especial del Gobierno Regional de Aysén. Por ello, la presidenta de la unidad vecinal, Cecilia Opaso, es quien indica que en este proceso fueron beneficiarios 10 vecinos del sector con un calefactor para la sede de la Junta de Vecinos, que se suma a estos beneficiarios.
1: Hace no más de 15 días nos llamaron del gobierno regional que habían recuperado una cantidad de calefactores a pele que los traían, que estaban por ahí acumulados, que iban a ser de baja, pero tomaron la iniciativa, por suerte, de reclamarlo y que sean entregados a los vecinos. Sí, estos calefactores no vienen con el kit de caños, pero sí lo de menos. El calefactor es lo importante, y lo importante que también que no hay que entregar otra estufa a cambio. Entonces nos dieron la misión a los dirigentes, en este caso a mí, para elegir dentro de mis vecinos, elegir 10 personas para que sean beneficiarios de esta, de este tipo de calefactor.
0: La dirigenta de la Junta de Vecinos Barrio Seco, Cecilia Opaso, es quien agradece la gestión al gobierno regional de Aysén al entregar este importante beneficio para ellos, para los 10 vecinos del sector, más las dependencias de la sede de la Junta de Vecinos.
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0: Con un alto compromiso de los asistentes, se llevó a cabo el primer taller de participación ciudadana, el PAC, para el diseño de la nueva Plaza Cívica de Puerto Aguirre. La jornada, organizada por el Ministerio de Vivienda y Urbanismo en Mimbu, tuvo como objetivo principal recoger las ideas y las necesidades de la propia comunidad para la creación de un punto de encuentro que sea de calidad en esa localidad. Durante esta sesión, reunión o encuentro, simplemente, los participantes han podido responder encuestas y trabajar directamente sobre planos, marcando y proponiendo los elementos claves que sueñan para su espacio público. El secretario regional ministerial de Vivienda y Urbanismo en la región de Aysén, preciso, don Fabián Rojas, es quien valora el trabajo territorial y sobre todo el involucramiento de la comunidad.
3: Hemos presentado a la comunidad de Puerto Aguirre el proyecto de mejoramiento de la Plaza Cívica de esa localidad, donde un equipo del Mimbu junto con la Municipalidad de Aysén han estado trabajando para que los vecinos, a los cuales agradecemos la participación, busquen recuperar este espacio para los habitantes de la localidad. En ese sentido, esperamos que dentro de los próximos 2 meses ya elaborar el anteproyecto, someterlo a aprobación de la comunidad, en este caso de los vecinos de Puerto Aguirre, para después presentarlo a financiamiento para que este proyecto sea una realidad en el corto plazo. Así que muy contento, agradecido por la participación de los vecinos de Puerto Aguirre para recuperar otro espacio público más de nuestra región de Aysén.
0: La iniciativa fue ampliamente valorada por los habitantes de la localidad, de quienes remarcaron la importancia de contar con un lugar abierto y de reunión comunitaria con estándares de primer nivel. Por ello, Sebastián Muzoni, arquitecto y residente de Puerto Aguirre hace más de 20 años ya, expresa la relevancia acerca de este proyecto.
4: Estuvimos aquí trabajando con Sergio en nuestra futura plaza, dando ideas que nos gustaría para tener un mejor lugar para el encuentro de la comunidad, que es un lugar que no existe, no tenemos un lugar al aire libre para juntarnos como comunidad en Puerto Aguirre. Antes, así que sería ideal para nosotros poder contar con un lugar, pero de calidad, al nivel de las que se han hecho en otros lugares de la región.
0: Por su parte, Carlos Velázquez, representante de la Junta de Vecinos número 8 de la localidad, agradece la presencia de los profesionales en el territorio, sobre todo la apertura para abordar diversas necesidades locales.
5: Tuvimos una reunión acá y es muy bueno mejorar la plaza para el futuro y hacer otras problemáticas que tenemos en el sector de nuestra comunidad. arreglar, por ejemplo, sobre el barrio, las veredas que tenemos a mal estado, y viendo el camino ese.
0: Tras este levantamiento inicial de requerimientos e inquietudes, el equipo técnico del MIMBU trabajará en la elaboración del anteproyecto arquitectónico. Se proyecta que dentro de los próximos 2 meses ya el equipo vuelva a la localidad para así presentar a los vecinos y vecinas la propuesta preliminar de lo que sería la futura plaza cívica.
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0: Conforme al compromiso asumido el pasado 9 de junio en la sesión del Consejo Municipal, el secretario regional ministerial de Obras Públicas, Luis Prieto de Puyao, informó acerca del estado de avance del proyecto de conservación por emergencia del puente Presidente Ibáñez. Respecto del plan de contingencia vial, la Autoridad Regional de Obras Públicas es quien entrega detalles acerca de este proceso.
11: Actualmente estamos en etapa de verificación de los elementos componentes del sistema de cable, cordones, tubos de encofrado, placas de apoyo, péndolas, dispositivos de instalación de obra, equipos auxiliares y otros. El equipo de la Dirección de Vialidad ya confeccionó el plan de contingencia vial, el cual ya hemos remitido a la delegación presidencial, la cual efectúa la coordinación intersectorial. De acuerdo al compromiso asumido en la reunión de coordinación efectuada el pasado sábado 4 de julio en Puerto Aysén, el plan considera reforzar la seguridad y rodado de la ruta alternativa de conexión entre las riberas norte y sur mediante el uso de este trayecto vía el puente Dun. Continuaremos informando periódicamente sobre el avance del proyecto a la comunidad regional.
0: La autoridad sectorial informó que actualmente concluyó la etapa de ingeniería, aquella que se encuentra en revisión por parte del Departamento de Puentes de la Dirección de Vialidad del Ministerio de Obras Públicas en la capital

0: compromiso del presidente José Antonio Kast para enfrentar los efectos de los incendios forestales, fortalecer el crecimiento económico, impulsar la inversión y generar nuevas oportunidades de empleo para Chile. La iniciativa constituye una respuesta integral acerca de los desafíos que enfrenta el país tras la emergencia provocada por los incendios forestales mediante medidas económicas orientadas a acelerar la reconstrucción en las zonas afectadas y una agenda de reactivación destinada a estimular la inversión, fortalecer a las pequeñas y medianas empresas y promover la generación de empleo formal. Durante su tramitación en el Congreso Nacional, el Ejecutivo mantuvo una permanente disposición al diálogo con parlamentarios de distintos sectores políticos, incorporando indicaciones y perfeccionamientos que permitieron fortalecer el contenido del proyecto sin perder de vista su objetivo central: entregar soluciones concretas a las familias afectadas y generar mejores condiciones para el crecimiento económico del país. La secretaria regional ministerial de Gobierno en la región de Aysén, Bárbara Ortúzar, es quien destaca que el proyecto refleja la convicción del gobierno que la reconstrucción debe ir acompañada de medidas que permitirán dinamizar la economía y abrir nuevas oportunidades para las personas.
1: Chile necesita recuperar su esperanza, su capacidad de crecer y generar oportunidades. Este proyecto apunta a ese objetivo: reconstruir lo que se perdió, pero también sentar las bases para un desarrollo más sólido, con un país más competitivo y atractivo para la inversión, de manera tal de generar más empleo y mejores perspectivas para las familias. Ese seguirá siendo el compromiso del gobierno y se demostró también con nuestra disposición para dialogar y mejorar la iniciativa, porque cuando se construyen acuerdos pensando en las personas, el país avanza.
0: Entre las principales medidas incorporadas por el proyecto destaca el fortalecimiento del Fondo Transitorio de Emergencia, cuyos recursos aumentan desde 800 mil millones de pesos a 1.2 billones, permitiendo ampliar la capacidad del Estado para financiar obras de reconstrucción y poder apoyar a las comunidades afectadas. Asimismo, el proyecto contempla una rebaja gradual del impuesto de primera categoría desde un 27 a un 23% con el propósito de incentivar la inversión privada, fomentar el crecimiento económico y aumentar la competitividad del país, señala la autoridad. A ello suma la eliminación del pago de contribuciones para los adultos mayores de 65 años de edad respecto de su vivienda principal, medida que busca aliviar la carga económica de miles de familias. La iniciativa incorpora un crédito tributario destinado a incentivar la contratación de nuevos trabajadores, un beneficio mayor para las regiones, promoviendo la creación de empleo formal y favoreciendo la descentralización del crecimiento económico. Por ello, para la Seremi de Gobierno en la región de Aysén, Bárbara Ortúzar, indica que estas medidas adquieren una especial relevancia en regiones como Aysén, donde el desarrollo económico depende en gran medida de la capacidad para atraer inversiones. Fortalecer el emprendimiento y generar nuevas fuentes de trabajo es lo que señala en parte.
1: Cada proyecto que se concreta en nuestra región significa oportunidades para las familias, para los emprendedores y para quienes buscan un empleo. Por eso valoramos una iniciativa que entrega certezas, incentiva la inversión y fortalece la generación de empleo, permitiendo que el crecimiento llegue también a las regiones. Ese ha sido el compromiso del gobierno del presidente José Antonio Kast desde el inicio de esta discusión.
0: La secretaria regional ministerial de Gobierno agradece así el apoyo de los parlamentarios de la región, quienes apoyaron esta iniciativa, sosteniendo que su despacho representa un paso decisivo para el país y que se espera que el único artículo enviado a Comisión Mixta referente a las compensaciones a los municipios por la extensión del pago de contribuciones sea aprobado a la brevedad.
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4: Siempre en el plano político retomamos las informaciones porque indicamos que la diputada Alejandra Valdebenito valora el avance que ha registrado el pasado martes el proyecto de reconstrucción nacional, luego que la Cámara de Diputados y Diputadas aprobara la gran mayoría de sus normas durante el tercer trámite constitucional. La iniciativa, considerada una de las principales reformas para impulsar la inversión y reactivar la economía, quedó prácticamente despachada, ya que solo uno de sus artículos, el relacionado con las compensaciones a los municipios por exención de contribuciones, deberá ser revisado por una comisión mixta al no alcanzar los votos requeridos. Frente a este escenario, es que la parlamentaria ha hecho un llamado a que la próxima etapa del proceso legislativo se desarrolle con la mayor rapidez posible.
5: Esperamos que la comisión mixta se constituya a la brevedad, porque Chile necesita avanzar con decisión en una agenda que recupere el crecimiento, atraiga inversión y genere más empleo. En regiones como Aysén, esto es especialmente importante porque significa más oportunidades para las familias, para las pymes y para quienes quieren emprender. Nuestro compromiso es seguir impulsando esta reforma para que pronto se convierta en ley.
4: Asimismo es que la diputada Alejandra Valdebenito ha sostenido que esta reforma es especialmente importante para las regiones donde el crecimiento económico, señala, y la inversión resultan fundamentales para impulsar nuevos proyectos productivos, fortalecer a las pequeñas y medianas empresas y crear empleos de calidad.
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4: Con el desafío Ucronías de Aysén, inspirado en la exposición temporal Visiones de Aysén, Exploraciones e Imaginarios desde el patrimonio fílmico de Augusto Grosse, es que el Museo Regional cierra un exitoso primer semestre. Y es que también, tras unos movidos meses que incluyeron el octavo cumpleaños de esta institución insigne del patrimonio y las siempre entretenidas actividades vinculadas a sus exposiciones permanentes y temporales, su equipo busca involucrar a los habitantes de la región de Aysén y a quienes los visiten, invitándolos a crear un relato centrado en un escenario alternativo de Aysén. Posible si es que se hubieran tomado otras decisiones. La exposición Visiones de Aysén, Exploraciones e Imaginarios desde el Patrimonio Fílmico de Augusto Grosse fue gestada por el equipo de profesionales del Museo Regional de Aysén y tomó como eje las grabaciones digitalizadas de 15 cintas de Explorador, quien recorrió durante más de 3 décadas la región de Aysén. Esta muestra fue posible gracias al trabajo realizado por la Cineteca Nacional, institución que digitalizó el material durante el año pasado y que fue posteriormente donado al museo por la familia y descendientes de Augusto Grosse. Y es que el valor patrimonial de estas cintas reside en que contiene un Aysén inexplorado, el que poco después comenzó su proceso de colonización. El desafío consiste en la creación de una ucronía, o relato ficcionado, de una historia real. Claro, desde una perspectiva alternativa y que dé cuenta de aquello que pudo haber sucedido si se hubieran tomado decisiones diferentes. El relato debe tener además elementos históricos reales, pero con un desenlace distinto. Para ello se sugiere una extensión de máximo de 500 palabras, las que podrán entregarse hasta el 14 de agosto al correo electrónico contacto@serpat.gov.cl. La muestra de Augusto Grosse finalizará el 31 de julio para dar inicio a la programación del segundo semestre que ofrecerá el Museo Regional de Aysén desde agosto. Por ello, la invitación es para participar de este desafío y, sobre todo, conocer la exposición durante sus últimos días.
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8: 13 horas, 55 minutos.
4: Comunidad de Puerto Aguirre participó activamente en el diseño de su futura plaza cívica junto a autoridades del Minbu. La triatleta Vanessa Garrido, representante de la región de Aysén, obtuvo el segundo lugar de su categoría en el Panamericano Máster de Triatlón realizado en Antofagasta. Ministerio Público, Policía de Investigaciones de Chile y Carabineros de Chile desbaratan estructura criminal vinculada al tráfico de drogas, autora de crimen ocurrido en Coyhaique.
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10: Llegamos al final de nuestra presente edición noticiosa de Diario Noticias en Radio Ventisqueros. 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
8: Trece horas, 56 minutos.

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1: Son las 14 horas.
2: La diputada Andrea Macías, integrante de la Comisión de Desarrollo Social de la Cámara, manifestó sus reparos al proyecto de ley que busca devolver el IVA pagado por medicamentos y pañales a familias pertenecientes al 80% más vulnerable de la población. Si bien valoró el objetivo de reducir el gasto de bolsillo, advirtió que la iniciativa presenta vacíos importantes.
3: Compartimos plenamente el objetivo de aliviar el gasto que enfrentan las familias por medicamentos y pañales. Sin embargo, tenemos que asegurar que este beneficio sea realmente accesible y que no termine convirtiéndose en una ayuda que muchas personas tienen derecho a recibir, pero que en la práctica no les llega.
2: Durante la discusión en la comisión, la parlamentaria cuestionó algunos criterios utilizados para definir la cobertura del beneficio.
3: Hay señales preocupantes de desconexión con la realidad de las familias. Por ejemplo, el proyecto no considera una cobertura para personas postradas menores de 65 años de edad, y este tipo de situación no discrimina años. No se considera a personas con discapacidad y nos plantea además 24 meses para el beneficio en pañales, mientras estudios nos dicen que en promedio nuestros niños dejan de usar pañales a los 32 meses. Si queremos hacer una buena ley, tenemos que basarnos en evidencia y no en supuestos.
2: La diputada también advirtió que los trámites y requisitos podrían transformarse en barreras para quienes más necesitan el beneficio, especialmente en regiones aisladas como Aysén, y llamó a ampliar la cobertura para personas con discapacidad o dependencia severa que requieren el uso permanente de pañales.
3: Cuando hablamos de medicamentos y pañales, hablamos de necesidades básicas, no de gastos opcionales. Por eso, nuestra responsabilidad es construir una ley que funcione en la realidad de las familias, no solamente sobre el papel.
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1: 14 horas, 2 minutos.
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6: Los egipcios lo llamaban Ra, los incas Inti, los mapuches Antú, y para los griegos era Helios. Y es que desde que la humanidad levantó su vista al cielo, contempló un protagonista imposible de ignorar, el sol.
7: Sol.
6: Culturas de la antigüedad lo veneraron como un dios, el cual regalaba el amanecer y aseguraba cada día el triunfo de la vida sobre la oscuridad. Y a lo largo de la historia se han dedicado cientos de libros a su divulgación científica y también a la ficción poética.
7: Poética.
6: Hoy sabemos que el sol no es una divinidad, y si bien es una estrella enana amarilla como millones en el universo, no es una bola de fuego común. Es una gigantesca esfera de plasma incandescente que flota en el vacío del espacio.
7: En el vacío.
6: Y ubicado a 150 millones de kilómetros de la Tierra, gobierna silenciosamente nuestra existencia.
7: Existencia.
6: Nació hace unos 4.600 millones de años, cuando una enorme nube de gas y polvo cósmico colapsó por gravedad. La temperatura aumentó tanto en su núcleo que comenzó un proceso extraordinario, la fusión nuclear.
7: Fusión nuclear.
6: Cada segundo, el Sol convierte cerca de 600 millones de toneladas de hidrógeno en helio. Una cantidad de energía difícil de imaginar, pero que lo mantiene vivo. Su núcleo alcanza una temperatura de 15 millones de grados Celsius, mientras la corona del Sol, la capa más externa e irregular de su atmósfera, puede superar el millón de grados Celsius que proyecta al espacio exterior.
7: Grados Celsius.
6: Pero, ¿por qué no se agota su energía? Porque con un diámetro de 1.4 millones de kilómetros y una masa tan gigantesca, a la fecha, el Sol solo ha gastado el 0,03% de su masa total.
7: 0,03%.
6: Esa energía vital de luz y calor viaja por el espacio a 300.000 kilómetros por segundo y tarda apenas 8 minutos en llegar a la Tierra.
7: 8 minutos.
6: Gracias a esa energía existen el clima, las estaciones del año, el ciclo del agua, el oxígeno que producen las plantas y prácticamente toda la cadena alimenticia del planeta. Sin Sol, la Tierra sería una roca congelada de menos 240 grados Celsius. Y sin Sol, nuestra existencia como la conocemos sería imposible.
7: Imposible.
6: Sin él, no conoceríamos de fenómenos impresionantes como los eclipses solares, eventos extraordinarios que responden a ciclos astronómicos muy precisos. En la Patagonia Aysén, por nuestra latitud extrema meridional y la geografía montañosa, el Sol se presenta con características muy singulares, debido a la inclinación con que nos recorre, ofreciendo en verano días extremadamente largos de hasta 16 horas de luz solar. En tanto, en el invierno patagónico, las horas de luz se reducen a apenas 8 o 9, regalándonos, sí, sombras alargadas durante gran parte del día y atardeceres mágicos de tonos rojizos y violáceos que se extienden mucho más tiempo antes de oscurecer en comparación con el norte o centro de Chile. Sin embargo, aquí en nuestra Patagonia fría y lluviosa, el sol nos impacta con altos índices de rayos UV por el adelgazamiento de la capa de ozono en el hemisferio sur, donde filtra menos los rayos dañinos y donde la alta nubosidad de Aysén genera una falsa sensación de seguridad.
7: Falsa seguridad.
6: Hasta ahora, los modelos astronómicos actuales indican que el Sol se encuentra en la mitad de su vida, es decir, en unos 5.000 millones de años más agotará gran parte de su hidrógeno y comenzará a expandirse hasta convertirse en una gigante roja. Su tamaño podría crecer tanto que probablemente engulla a Mercurio y Venus, y quizás también a la Tierra. Así, lo más fascinante es que siendo nuestra estrella más estudiada del universo, el Sol todavía guarda secretos y aún no comprendemos completamente cómo genera su magnetismo o por qué algunos ciclos solares son mucho más violentos que otros. Lo que sí sabemos es que el Sol no solo ilumina el mundo, cada árbol, cada océano, cada respiración en la Tierra es energía solar transformada.
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9: 2:07 p.m.
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15 horas, 3 de la tarde con 7 minutos. Muy buenas tardes, auditores de La Voz del Ciprés. ¿Cómo están? Una vez más ya estamos junto a ustedes para continuar con nuestra programación. Una tarde que amenaza la lluvia. La verdad es que con respecto al clima está anunciadito, ¿verdad?, el pronóstico que no es para nada alentador durante las próximas horas y para el día de mañana jueves también, con vientos que llegarán entre los 60 a 80 kilómetros y ráfagas de 100 kilómetros por hora, según lo que se nos ha informado también a través de diversas plataformas, entre ellas la plataforma oficial de la ilustre Municipalidad de Las Guaitecas. Para todos los que están en la sintonía en esta tarde, sean muy bienvenidos. Como siempre, les acompañaré hasta las 19 horas, 7 de la tarde. Entrega de información, programas en vivo también que están hoy en día calendarizados desde las 4 de la tarde. Así es que para todos y cada uno de ustedes, bienvenidos a programar su tarde juntos a la 93.1.

Seguimos a esta hora de la tarde compartiendo junto a ustedes, como siempre, desde la 93.1, la voz de El Ciprés. Hoy día tenemos una invitación que ha hecho llegar Gabriela Panichini, quien es hija de nuestro vecino que ha fallecido, Caupolicán, que en paz descanse. Y por acá tenemos también la información que acaba de hacernos llegar Gabriela. Así es que vamos a entregar de inmediato este aviso para toda la comunidad de Melinca. Sabemos que las chiquillas, tanto Gabriela como Jocelyn, quienes son hijas de Caupo, que en paz descanse, están con mucho dolor también y con mucha penita por el inesperado deceso que tuvo su papito hace un par de días atrás acá en Melinca. Es por aquello que hago llegar también una vez más las sentidas condolencias para ellas, para todos los cercanos a Caupo, que en paz descanse. Y Gabriela me pide entregar el siguiente aviso a la comunidad. Dice: con profundo dolor en nuestros corazones, queremos invitar a todos quienes conocieron y quisieron a nuestro amado padre a acompañarnos en su llegada prevista para hoy, miércoles, alrededor de las 20 horas en la barcaza. Tenemos conocimiento que la barcaza proveniente de Puerto Cisnes estaría llegando los restos de quien en vida fuera Caupolicán Panichini, que en paz descanse. Así es que aquí está la invitación para todos los vecinos, familiares, amigos, quienes tuvieron algún tipo de lazos de amistad, compañero de trabajo de muchos de los chiquillos de Melinca, de la gente en general. Porque hasta hace un par de días él trabajaba a la extracción del erizo, eso tengo entendido. Así es que hoy día, de parte de su hija, Gabriela, se le pide también a ustedes acompañar en lo que es la llegada prevista para hoy, alrededor de las 20 horas, en la barcaza que viene desde Puerto Cisnes. Desde ya agradece la familia.

Seguimos a esta hora de la tarde acompañándoles a ustedes como siempre con nuestra programación. Reiterar entonces el llamadito a la comunidad, quienes tengan hoy en día un ratito de tiempo libre y quieran acompañar lo que es la llegada de nuestro vecino, Caupolicán Panichini, que en paz descanse. Recordamos de parte de Gabriela que los restos serán llegados hoy en día a nuestra localidad en el transcurso de esta noche. Su hora de llegada previa es a las 20 horas en la barcaza que viene desde Puerto Cisnes. Los restos de nuestro vecino entonces serán velados en la casa allá en el sector de la población Los Cipreses. Allí está Gabriela, ¿verdad?, en su casita, donde será velado también en esta misma noche. Así es que aprovechamos de invitar a vecinos, familiares y amigos que quieran acompañar igual en estos últimos días en que va a estar su cuerpo de Caupolicán, que en paz descanse en esta localidad, para que igual puedan acompañar allí a sus hijas. Gabriela, ella está hoy en día a cargo también de ordenar, ¿verdad?, su casita donde va a ser velado su papá. Jocelyn viene con el papá en la barcaza, así que dejamos también esta invitación. Aproximado a las 20 horas llegará el cuerpo de quien en vida fue Caupolicán Panichini, que en paz descanse. Y una vez que ya llegue la barcaza desde Puerto Cisne a Melinca, será trasladado directo hasta su casita en el sector de la población Los Cipreses. Allí dejamos entonces la información a pedido también de parte de Gabriela Panichini, su hija. Radio La Voz del Ciprés, como siempre, te acompaña a esta hora de la tarde. Tenemos otros avisos, otras invitaciones que hacerles también en el día de hoy. Así es que a permanecer juntos, como siempre, a la 93.1 La Voz del Ciprés. Hoy es súper joven Caupolicán, 57 años, si no me equivoco. ¿Cuántos ex compañeros de curso de él, verdad? Hartos, me imagino. 57 años tenía. Bueno, el destino es así. Todos venimos con una fecha de llegada y con una fecha de ida que no sabemos cuándo, dónde ni por qué vamos a dejar esta vida, ¿verdad? Así es que simplemente es así la vida, como dice una canción. Muchas veces no se está preparado para aquello, pero es así la vida nada más y el destino es uno solo. Así es que simplemente, ¿qué nos queda a nosotros como comunidad? Como siempre hemos hecho y lo hemos dicho también, acompañar a los vecinos, a quienes no lo pasan bien por estos días. Seguimos junto a ustedes compartiendo nuestra programación a esta hora de la tarde, cuando son exactamente las 3 de la tarde con 32 minutos.

Son exactamente 18 minutos para las 16 horas 4 de la tarde. Acompañándoles como siempre con nuestra programación, vamos a estar igual entregando algunas invitaciones que tenemos durante estos días acá en Melinca, ¿verdad? Así es que a estar atentos también por allí las personas que deseen igual participar, ¿ya? Dice por acá. Bueno, tenemos también esta actualización con respecto a los vientos que en el transcurso también de esta tarde vamos a seguir reiterando el llamado también a ser muy precavidos con respecto a las condiciones climáticas que se aproximan para las próximas horas y también los vientos fuertes para el día de mañana, según lo que se nos ha emitido también para informar a la comunidad. Pero antes, dice por acá la información. Capacitación para pescadores y pescadoras artesanales de la región de Aysén, comuna de Huaytecas y Cisnes, año 2026. Dirigido a pescadores artesanales de la región de Aysén y de la comuna de Huaytecas y Cisnes. El objetivo, fortalecer capacidades y competencias para promover el desarrollo sustentable y mejores oportunidades en la actividad pesquera artesanal. Plazo de cierre, dice, miércoles 29 de junio del 2026. Revisa las bases en indespa.cl. Por allí dejamos también esta invitación a la capacitación para pescadores artesanales, ¿ya? A petición también allí de la ilustre Municipalidad de Las Huaytecas, hacemos llegar esta información. ¿Qué más tenemos para compartir a esta hora de la tarde? Vamos a reiterar también los avisitos locales, que son muy importantes. Fondos concursables de MOWI 2026, dirigido a organizaciones de la comuna también. Dice, impulsamos ideas que transforman nuestras comunidades. Las postulaciones están abiertas hasta el 2 de agosto del 2026. Para quienes se interesen, pueden revisar las bases en la plataforma munihuaytecas.cl. Por allí dejamos también esta información.

Aviso público desde el municipio local. Se informa a todos los contribuyentes de patentes comerciales, alcoholes, industriales, profesionales y microempresas que se encuentra disponible el pago de patentes correspondientes al segundo semestre 2026. Pueden acercarse a la oficina de tesorería durante el siguiente horario: de lunes a viernes desde las 8:30 a las 13 horas y desde las 14 a las 17 horas, horario de atención al público. El plazo es hasta el 31 de julio del 2026. Atentamente, Rentas y Patentes de la Ilustre Municipalidad de Guaitecas. Tenemos también por acá la siguiente invitación. Dice: inscripciones abiertas para esterilizar a tu mascota. La Ilustre Municipalidad te invita a inscribir a tu mascota para la próxima jornada de esterilización de felinos y caninos. Acércate a la unidad de fomento productivo contactando al número de WhatsApp más 569-3274-7683 de Natalia, más 569-9134-1188 de Carlos, o al más 569-9873-505 de Yarixa Mancilla. Por allí dejamos la invitación, aún están a tiempo, porque va a depender de cuántas son las mascotas que requieren de la esterilización para que nuevamente el municipio cuente y pueda optar a la solicitud de estas jornadas de esterilización, tanto felinos como caninos, perritos y gatitas o gatitos, ¿ya? Por ahí dejamos entonces esta información. Si tienen alguna duda, consulta, por ahí, bueno, ustedes tienen ya los contactos de los chiquillos, tanto de Carlos como de Natacha, me imagino, así es que consultar directamente a ellos igual al respecto de procesos de esterilización. IPS informa a los usuarios, dice: estimados usuarios y usuarias, el Instituto de Previsión Social, IPS, informa a sus beneficiarios y beneficiarias de Guaitecas que el pago de beneficios correspondiente a este mes se realizará el día lunes 27 de julio en lugares y horarios habituales. Dice que en la localidad de Repollal Bajo, el inicio de 10:30 a 10:45, en Repollal Alto desde las 11:30 a las 11:45 y en Melinca desde las 12:30 a las 13:30 horas del día 27 de julio. La próxima semana, estamos hoy a 22 de julio ya, por Dios que estamos avanzaditos en este séptimo mes. Así es que para el próximo lunes se pretende también la llegada de IPS para pagos de subsidios y pensiones en nuestra localidad. Un minuto nada más para las 16:04 de la tarde. Como ya les había anunciado, cada miércoles tenemos un espacio radial cristiano que va por una horita. Así es que nos vamos a ir a un corte musical y después ya damos paso a este programa cristiano.

0: 3 de la tarde con 53 minutos.
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0: Amén. Damos gracias al Señor por esta bendición, por este momento que el Señor nos da de poder llegar a esta radio. La radio La Voz del Ciprés, radio de bendición para nuestras vidas en esta hora, en el programa Jesús es el camino, la verdad y la vida.
1: Amén.
0: Vamos a orar para que Dios nos bendiga en esta hora y el Señor nos pueda llenar de su gracia para poder anunciar las buenas nuevas de salvación. Seamos gracias, Señor, por tu amor, por tu misericordia. Gracias por esta oportunidad que nos concede de poder llegar junto a nuestro hermano José, Señor. Te pido que bendigas también a la señora Cecilia, a los controles, Señor, que coloca estas lindas alabanzas, Señor, para poder deleitarnos en esta tarde agradable de alabanza a nuestro Dios. Bendiga usted, Señor, esta comunidad de Melinca, con salvación y arrepentimiento, y todo lo que podamos hacer sea agradable delante de tus ojos. Bendiga usted también la porción bíblica, la predicación de su palabra, Señor, y todas las alabanzas, Señor Jesús, que nos hablan a nuestra vida, a nuestros corazones. Te pido también que a través de ellas puedas sanar a todos los enfermos, Señor, a los necesitados, Señor, porque necesitamos de usted, Señor amado. Bendice a cada uno conforme a su voluntad, desde el más pequeño hasta el más grande, Señor, ya sea en la condición que se encuentre, usted lo pueda bendecir, Padre, con esa bendición que viene del cielo, que viene de lo alto. Bondades que rogamos en el dulce nombre de tu Hijo, nuestro amado y bendito Salvador. Que el Señor nos bendiga en esta tarde. Voy a dejar inmediatamente una oportunidad a nuestro hermano José Vera también para que salude a la comunidad.
1: Bueno, darle gracias a Dios primeramente y buenas tardes a la comunidad de Melinca, Repollar. Darle gracias a Dios por estar de vuelta acá a los medios de radio de la Voz del Ciprés de la Huaytica para llevar otro programa hasta sus hogares.
0: Amén, Señor.
1: Jesús es el camino, la verdad y la vida.
0: Amén.
1: Así que agradecido de Dios por este día, aunque no está tan bueno, pero lo importante es que estamos aquí para poder llevar este programa como cada día miércoles, esperando que sea de bendición para cada persona que escuche este programa, la palabra del Señor, como dice nuestro hermano Marcos, y así Dios nos bendiga en esta tarde, en este lugar.
0: Amén. Amén. Que el Señor nos bendiga entonces, junto a nuestro hermano José, vamos a llevar este programa adelante, con el único fin, con el único propósito de poder compartir las bendiciones de nuestro Dios, de todo lo que el Señor ha hecho con nosotros, de todas las obras que el Señor ha hecho con nuestras vidas. Tenemos testimonio, también puedo testificar de que hay un Dios de poder, que hay un Dios que sana, que liberta, que transforma. Para eso el Señor nos ha llamado, para poder testificar las buenas nuevas de salvación, el poder de nuestro Dios, porque tenemos un Dios de poder, un Dios que puede sanar las enfermedades. Somos testigos nosotros del Señor Jesucristo, de todas las obras que Él hizo cuando caminó por esta tierra, cuando estuvo aquí también con sus discípulos. Nosotros somos testigos de todo eso porque es por fe. No hemos visto al Señor, pero por fe lo vimos, lo sentimos en nuestro corazón, que Él camina junto a nosotros todos los días. Así que el Señor nos bendiga y también pueda ser usted muy bendecido en esta tarde escuchando este programa.
1: Amén.
0: Así que vamos a escuchar una próxima alabanza.
1: Sí, Señor. Gloria.

0: Amén. Que el Señor nos siga bendiciendo en esta tarde, en
1: Sí,
0: esta
1: Señor.
0: tarde agradable de alabanza a
1: Sí,
0: nuestro Dios.
1: Señor.
0: Solo Cristo puede, como decía la alabanza, ciertamente Él tiene todo el poder.
1: Así es, Señor.
0: Isaías capítulo 12 dice: Cántico de acción de gracia.
1: Amén.
0: En aquel día dirás: Cantaré a ti, oh Jehová, pues aunque te enojaste contra mí,
1: Sí,
0: tu
1: Señor.
0: indignación se apartó y me has consolado. He aquí, Dios es salvación
1: Sí,
0: mía,
1: Dios.
0: me aseguraré y no temeré, porque mi fortaleza y mi canción es Jehová,
1: Sí, Señor.
0: quien ha sido salvación para mí. Sacaréis con gozo agua de la fuente de la
1: Sí,
0: salvación
1: Señor.
0: y diréis en aquel día: Cantad a Jehová,
1: Amén.
0: clamad su
1: Sí,
0: nombre,
1: Señor.
0: haced célebres en los pueblos sus obras,
1: Bendito Dios.
0: recordad que su nombre es
1: Sí,
0: engrandecido.
1: Señor.
0: Cantad salmos a Jehová,
1: Amén.
0: porque ha hecho cosas magníficas. Sea sabido esto por toda la tierra. Regocíjate y canta, oh moradora de Sión, porque grande es en medio de ti el Santo de Israel.
1: Amén.
0: Así que en
1: Aleluya.
0: esta hora el Señor nos dice: Regocíjate y canta, oh morador de Melinka,
1: Sí, Señor.
0: porque grande es en medio de ti el Santo de Israel.
1: Sí,
0: Aunque el
1: Señor.
0: Señor se enoje con este pueblo, con esta tierra, dice que su indignación se apartará de él y
1: Sí,
0: tendrá
1: Señor.
0: misericordia y vendrá a ser salvación nuestra,
1: Amén.
0: salvación mía. Que Dios nos bendiga grandemente. Esta es la bendición del Evangelio de
1: Sí,
0: nuestro Señor
1: Señor.
0: Jesucristo, que tenemos una buena noticia.
1: Gracias, Señor.
0: Quisiéramos saludar a todos nuestros hermanos, a todos los pastores de aquí
1: Sí,
0: de la
1: Señor.
0: isla, también a nuestros hermanos que están fuera de la isla también.
1: Sí, mi Dios.
0: Una bendición especial para cada uno de ellos, hablando en términos generales, a todos nuestros hermanos, a todos los pastores. El
1: Sí.
0: Señor los bendiga grandemente. También a nuestros vecinos, que el Señor los
1: Sí,
0: pueda
1: Señor.
0: bendecir. A nuestro hermano de Repollal. A todos pueda en general el Señor bendecirlo. Porque tenemos un
1: Así es,
0: Dios
1: Señor.
0: que no hace excepción de personas. Todo aquel que viene a las plantas del Señor dice que Él no lo echa fuera. Así
1: Sí,
0: que si en
1: Dios.
0: esta tarde usted necesita la oración, usted puede orar junto a nosotros o puede pedir una oración, puede pedir una palabra y nosotros estamos dispuestos también a orar por usted. Así que el Señor nos bendiga grandemente. El Señor nos ayude para que
1: Amén,
0: podamos
1: dice el Señor
0: caminar
1: Jesús.
0: conforme a la voluntad del Señor. Vamos a hacer otra oración para que
1: Sí,
0: el Señor
1: Señor
0: nos pueda
1: Jesús.
0: bendecir a través de la palabra. Un ratito más, ya vamos a estar escuchando la palabra del Señor. Una
1: Señor
0: oración por los
1: Jesús.
0: enfermos, una oración por, en general por esta isla y la opinión de nuestro hermano José que nos dirige en esta oración.
1: Amén. Padre nuestro que estás en los cielos, Señor en la tierra
0: Te
1: y en todo
0: damos
1: lugar,
0: gracias, Señor.
1: en el nombre de Jesús en
0: Nos
1: esta
0: tomamos
1: tarde, Señor, te damos
0: misericordia.
1: gracias primeramente, mi Dios, por la
0: Gracias.
1: oportunidad
0: Sí, Señor
1: que nos da,
0: Jesús.
1: Señor, en esta tarde, Dios mío, de poder llegar, Señor, a los medios
0: Amén.
1: radiales, Señor,
0: Sí,
1: para
0: Señor
1: poder
0: Jesús.
1: hablar de tu grandeza solamente, Señor, en este lugar.
0: Amén.
1: Darte la gloria, la honra, Señor, alabanza, como nos hablaba, Dios mío, Señor, tu
0: Señor Jesús,
1: palabra,
0: Señor Jesús.
1: porque eres digno, Señor Jesús, de todas las cosas.
0: Amén,
1: Padre
0: bendito.
1: celestial, a ti cada día te buscamos, Dios mío,
0: Bendito,
1: invocamos tu santo
0: confiamos,
1: nombre,
0: Señor.
1: porque sabemos, Dios mío, que
0: Bendice,
1: de ti
0: Señor
1: viene nuestro
0: Jesús.
1: socorro cada
0: Por
1: día,
0: fin,
1: Señor.
0: pueblo.
1: Bendiga, Dios mío, este programa,
0: Regocíjate
1: en
0: y
1: esta
0: canta,
1: hora,
0: oh moradora
1: Señor,
0: de
1: a cada
0: Melinka.
1: vecino, a cada hermano, Dios mío, en este lugar de Melinka,
0: Melinka,
1: Señor, que
0: Melinka, Señor.
1: sintoniza, Dios mío, las ondas radiales, Señor, Padre eterno, por medio de la plataforma de Facebook,
0: Amén,
1: Señor,
0: sí,
1: Padre
0: Señor.
1: celestial. Usted, Dios
0: Bendito
1: mío, en esta
0: Padre
1: tarde
0: Santo,
1: bendiga,
0: Señor.
1: Dios mío, las vidas por medio de
0: Hermano
1: tu
0: Ramón,
1: palabra,
0: gracias,
1: Señor.
0: hermano Jesús.
1: Padre, la gloria, Señor, cualquiera que
0: Bendito y
1: predique en
0: alabado
1: esta
0: sea.
1: tarde tu palabra, Dios
0: Santo
1: mío.
0: bendito
1: Venga en
0: sea
1: esta
0: ahora
1: hora,
0: y
1: Dios
0: por
1: mío, trayendo
0: siempre.
1: liberación, Dios mío, a este pueblo, Señor.
0: Amén,
1: Padre
0: Señor.
1: eterno, Dios mío, a las almas que
0: Tú tienes
1: necesitan,
0: poder,
1: Dios mío, en
0: Señor
1: estos
0: Jesús.
1: tiempos que estamos viviendo, Señor, tan difíciles, Dios
0: Gracias, Señor.
1: mío. Bendito Dios, pero una palabra de consuelo, una
0: Amén,
1: palabra de
0: Padre.
1: esperanza, Dios mío, a una palabra transformadora, Dios
0: Gloria a
1: mío, para el
0: Dios.
1: corazón, para el alma que necesita, Dios
0: Bendito
1: mío, en
0: Dios.
1: esta tarde ser alimentada por esa palabra, Señor. Trae consuelo en esta tarde a nuestros corazones, Dios mío.
0: Amén.
1: Visita, Dios mío, el alma, Dios mío, que por tanto tiempo no te has sentido, Dios
0: Sí,
1: mío. Que en
0: Señor.
1: esta tarde sienta, Señor,
0: Amén.
1: el toque de tu
0: Bendito Dios.
1: Espíritu Santo, Dios mío, en su
0: Bendito
1: vida,
0: eres bueno,
1: Señor. Y
0: Señor.
1: pueda sanar usted, Dios mío, las heridas, Padre de la
0: Misericordia.
1: gloria. Padre Santo, Dios mío, traer, Dios mío, Señor, un avivamiento.
0: Amén.
1: Padre eterno al alma, Dios mío, que ya
0: Bendito
1: dejaba de
0: Jesús.
1: buscarte, Señor. Padre de la gloria, Señor amado, liberta al cautivo en esta tarde, Dios mío, aquel que está en el
0: Bendito Jesús.
1: vicio, Padre celestial, Dios mío, poder tienes, Señor, en esta tarde por tu palabra, Dios mío, Dios, para poder sanar, como decía nuestro hermano Marco, amén. Dios mío, y levantar a aquel que necesita, Señor. Amén. Bendiga a la señora Cecilia, Dios mío, que está aquí en los pies de la radio, Señor. Sea usted cada día con ella, ayudándolo, Señor. Oramos por la señora Mónica. Padre, de la gloria que ella cumple un rol fundamental en esta radio, Dios mío, un medio de comunicación para este pueblo, Señor, que usted ha abierto esta puerta. Amén. Dios mío, Señor, hasta este día ha sido de bendición, Padre Santo, para este pueblo, Dios amado. Bendiga la autoridad, Dios mío, de nuestro pueblo, Señor, al alcalde, a los concejales, Dios mío, a cada persona que está en la oficina en esta tarde, Dios amado. Padre de la gloria, Señor, usted puede ayudarlo cada día, Señor, en las labores que ellas cumplen cada día dentro de este pueblo, Señor. Amado Dios, a las Fuerzas Armadas, Dios mío, a Carabineros, a la Poste de Salud, Dios mío, los bomberos. Padre celestial, a cada institución pública en este pueblo, Señor, usted pueda bendecir y ayudarlo cada día, Señor. A ese hemos venido a este lugar, Señor, a clamar a tu presencia, Padre Santo. Hemos venido como el hijo pródigo a este lugar, Señor, a poder hacer misericordia contigo, Señor, y pedirte primeramente el perdón, Dios, amado Dios, de nuestros pecados, nuestras faltas, Dios mío. Porque todos los días estamos fallando en el Señor delante de tu presencia, en palabra, en obra y en tantas cosas, Dios mío, que cada día no lo hacemos, Señor. Pero aquí estamos reconociendo tal como somos, Dios mío, no escondiendo nada, porque usted conoce cada día el caminar de cada uno de nosotros, Señor. Amado Dios, para ti sea la honra, la gloria, Señor, la alabanza en esta tarde, Señor, y para nosotros tu misericordia. Síguenos ayudando, Señor, en este programa, Dios mío, de principio a fin, Señor, para que todo lo que hagamos, Dios mío, en este lugar sea un motivo de bendición para cada alma que escucha, amén. Señor, bondad y misericordia que te pedimos en esta tarde, en el nombre de Jesús, amén, amén.
0: Amén. Amén. Que Dios nos bendiga en esta hora, que el Señor sea muy engrandecido. Sabemos que Dios escucha las oraciones. Así que sí, el Evangelio de nuestro Señor Jesucristo son buenas nuevas de salvación.
1: Sí, Señor.
0: Para eso ha venido el Señor, para salvarnos, para ayudarnos, para librarnos del día malo, para librarnos de toda enfermedad, de toda plaga, de toda pestilencia, de toda maldición. Porque Él hizo maldición su cuerpo para llevar todas nuestras enfermedades, todos nuestros fracasos, todas nuestras limitaciones. Por eso es necesario que nuestro Dios sea muy engrandecido. Amén. Para Él sea la honra, la gloria y la alabanza. Sí, y para nosotros siempre su misericordia. Amén. Para poder servirle, porque por misericordia estamos aquí. Sí, no porque somos los más capacitados, ni los más inteligentes, ni los más sabios, ni los más poderosos, sino que lo vil del mundo escogió Dios, lo menospreciado escogió Dios para avergonzar a los sabios. Así que el Señor nos ayude para que con esa humildad podamos presentarnos delante de nuestro Dios todos los días, dando gracias por la vida, gracias por la salud y gracias por el aire que respiramos. Vamos a escuchar una próxima alabanza, para allá vamos luego a pasar a la palabra del Señor.
1: Sí, Dios.

0: Amén. Que el Señor nos siga bendiciendo en esta tarde, en este programa Jesús es el camino, la verdad y la vida. Quisiéramos también desearle consolación a la familia de nuestro amigo Caupolicán, que ya partió del escenario de esta tierra, ¿cierto? Descansando ya de sus dolores, de sus problemas, porque todo en esta vida lo que hemos conocido a nuestro amigo Caupolicán, sabemos la condición de vida que él llevaba, a lo mejor con sus problemas, con su tristeza, porque todos tenemos problemas en esta vida.
1: Así es, Señor.
0: Y bueno, él ya descansa y una consola, un consuelo para la familia.
1: Amén.
0: Sí, y Señor, esperemos de que el Señor nos ayude para que podamos revalorizar ahora que estamos vivos.
1: Así es, mi Dios.
0: Que el día de mañana no lo sabemos. Dice que el hombre es como la flor del campo,
1: sí,
0: como
1: Señor,
0: el tamo que arrebata el viento. Hoy día somos y mañana no sabemos. Así que el Señor nos ayude para que podamos nosotros clamar al Señor y pedir misericordia para que podamos vivir esta vida quieta y reposadamente.
1: Sí, mi Dios.
0: Bueno, que el Señor nos ayude cada día, la palabra del Señor en nuestros corazones, podamos también atesorarla, la palabra que viene del cielo, el pan que desciende del cielo. Esa es la palabra, es el alimento para nuestra vida, para nuestro espíritu. Así que quisiéramos una vez más saludar a todos nuestros vecinos, a todos nuestros amigos, a los que realizamos trabajo en el mar, que el Señor bendiga esta isla,
1: sí,
0: que el Señor lo siga bendiciendo, siga protegiendo esta comuna de Melinca.
1: Amén.
0: Hasta aquí el Señor nos ha librado de catástrofes de naturaleza, de terremotos, de maremotos, de tantas cosas que se están viendo en estos tiempos.
1: Gracias,
0: el Señor nos ha librado porque hay rodillas aquí en esta isla que no han doblado sus rodillas delante de los baales, sino que día y noche claman a la presencia del Señor. Así que hay hermanos y hermanas que siempre están orando, pidiendo en favor de esta comuna.
1: Amén.
0: En favor de los niños, en favor de los trabajadores que siempre van al mar a trabajar. Y el Señor nos ayude cada día. Tal vez por esas oraciones nosotros también estamos en pie.
1: Gracias.
0: Tal vez por esas oraciones nosotros nos mantenemos.
1: Señor.
0: Y este mandamiento que el Señor nos ha dado, ir y predicar el Evangelio a toda criatura. Así que el Señor nos ayude. Voy a dejar ya a nuestro hermano José Vera con la palabra del Señor.
1: Amén. También quiero saludar a mi esposa que está por la ciudad de Castro.
0: Amén.
1: Junto a mi hijo por allá que lo está acompañando.
0: Sí, Señor. Sí, sí.
1: Así que hasta este día Dios lo ha ayudado, lo ha guardado.
0: Amén.
1: Así que un motivo de bendición también, que está a saludar a mi otro hijo que quedó en la casa también, que ya está con vacaciones.
0: Bendito Dios.
1: Donde ha venido de sus estudios, ya para volver ya en agosto de vuelta, si Dios permite, hasta la ciudad de Concepción. Saludar también a mi esposa, a mi otra hija, a María José, a Ronald,
0: Gloria
1: a
0: Dios,
1: mi nieto, que Dios lo bendiga cada día, donde es una bendición de poder uno ver crecer primero a sus hijos,
0: sí,
1: después ver a sus nietos, verlos jugar, verlos reír.
0: Amén, amén.
1: Entonces, de todas maneras, es una bendición para nuestras vidas.
0: Amén. Sí, Señor.
1: Que Dios cada día siga ayudando a cada joven, a cada niño en este pueblo, a cada matrimonio. Esa es el anhelo de nuestros corazones cada día, de poder ver nuestra comuna bendecida.
0: Amén.
1: Nuestras autoridades, ¿no es cierto?, que llevan un cargo en este pueblo.
0: Señor Jesús.
1: Que Dios lo siga guiando cada día. Sabemos que el hombre solo no puede, pero si ayudado del Señor, se puede.
0: Amén.
1: Porque la palabra de Dios dice que separado del Señor nada podemos hacer.
0: Amén, Señor.
1: Esa es nuestra fe que tenemos cada día, que nos acercamos al Señor para poder, como decía nuestro hermano Marco, primeramente hacer misericordia con el Señor.
0: Amén,
1: y decirle al Señor que nos siga ayudando.
0: Amén.
1: Como hasta aquí lo ha hecho, de que hemos conocido a este Dios maravilloso. Él ha sido fiel con cada uno de nosotros,
0: sí, Señor,
1: con este pueblo, ¿no es cierto? Como decía nuestro hermano Marco, Dios ha librado de tantas cosas este pueblo, porque hay hermanos que están clamando al Señor.
0: Amén.
1: Y de una u otra manera Dios ha estado librando esta comuna,
0: sí, Señor,
1: y proveyendo también, ¿no es cierto?, los recursos y el sustento a cada hogar, a cada mesa de este pueblo.
0: Amén.
1: Entonces,
0: amén,
1: le damos gracias a Dios porque todavía tenemos, ¿no es cierto?, el mar que da su fruto todavía.
0: Señor
1: Y agradecido de Dios por eso, porque el hombre nada ha sembrado, lo que Dios creó, eso es lo que hoy día nosotros podemos sacar, ¿no es cierto? Y agradecerle a Dios todos los días,
0: Amén.
1: porque Él es el que multiplica, ¿no es cierto? Él es el que provee cada día y Él es el que abre puertas para que se pueda también vender los recursos del mar.
0: Señor Jesús.
1: Que Dios bendiga a cada hombre de mar en esta isla.
0: Amén.
1: Y así todos juntos podamos cada día reconocer a este Dios maravilloso que Él tiene poder para hacer tantas cosas, como
0: Señor.
1: decía nuestro hermano Marco.
0: Amén, Señor.
1: Lo imposible Dios lo hace posible.
0: Amén, Señor.
1: Así que quiero
0: Gloria a
1: compartir la
0: Dios.
1: palabra del Señor, que no tenía nada preparado, pero vamos a buscar, hermano Marco, en el libro de San Lucas la palabra del Señor,
0: Amén.
1: en el capítulo 15. Versículo 11. También saludar a mi mamá que está escuchando la radio en
0: Amén.
1: esta hora también
0: Amén.
1: ella. Dios lo bendiga también.
0: Sí, Señor Jesús.
1: Y así a cada hermano que está sintonizando la radio. Siéntanse cada día bendecido de parte del Señor porque Dios está con cada uno de nosotros.
0: Amén, Señor.
1: En San Lucas capítulo 15, versículo 11, tiene por título la palabra de Dios, el Hijo Pródigo.
0: Amén.
1: Alabado y bendecido sea el nombre del Señor en esta tarde.
0: Sí, Señor Jesús.
1: Y cuando lo hayamos encontrado, le hemos dado lectura a la santa y poderosa palabra del Señor en el nombre del Padre, del Hijo y del Espíritu Santo de Dios.
0: Amén.
1: Amén. Dice la palabra del Señor así. También dijo. Un hombre tenía dos hijos y el menor de ellos dijo a su padre, padre, dame la parte de los bienes que me corresponde y les repartió los bienes.
0: Sí, Señor Jesús.
1: No muchos días después, juntando todo, el hijo menor se fue lejos a una provincia apartada y allí desperdició sus bienes viviendo perdidamente. Y cuando todo lo hubo malgastado, vino una gran hambre en aquella provincia y comenzó a faltarle.
0: Amén.
1: Bendito sea el nombre del Señor.
0: Señor.
1: Y fue y se arrimó a uno de los ciudadanos de aquella tierra, el cual, bendito sea el Señor, el cual le envió a su hacienda para que apacentase cerdos y deseaba llenar su vientre de las algarrobas que comían los cerdos, pero nadie le daba. Y volviéndose en sí, dijo: ¿Cuántos jornaleros en casa de mi padre tienen abundancia de pan y yo aquí perezco de hambre? Bendito sea el
0: Amén.
1: Señor. Me levantaré, iré a mi padre y le diré: Padre, he pecado contra el cielo y contra ti, y ya no soy digno de ser llamado tu hijo. Hazme más como uno de tus jornaleros. Amén.
0: Amén.
1: Bendito y alabado sea el nombre del Señor.
0: Gloria a Dios.
1: Estamos en esta tarde, en esta hermosa palabra, donde podemos ver primeramente el amor del Padre, ¿no es cierto?, hacia los hijos.
0: Sí, señor.
1: Porque tenemos un Padre que nos ama.
0: Así es, señor.
1: Él nos ama, estimado vecino, estimado hermano, estimado amigo. Este Padre nos ama con un amor eterno.
0: Amén.
1: Este Padre que tenemos no hace excepción de persona.
0: Amén.
1: Este Padre nos ama a todos por iguales.
0: Sí, señor.
1: En esta parábola que el Señor enseñaba, una de las tantas enseñanzas que el Maestro, el Sabio, el único Dios verdadero, cuando anduvo aquí en la tierra, de una u otra manera hacía entender, ¿no es cierto?, la sociedad y muchas veces le mostraba, ¿no es cierto?, la luz que es la palabra del Señor, para que ellos puedan meditar y puedan guiarse mientras se pase en esta tierra, como decía nuestro hermano Marco, porque los días del hombre en esta tierra son contados.
0: Amén.
1: Bendito sea el nombre del Señor. Pero mientras estamos en esta tierra, Dios nos da una enseñanza para que nosotros podamos guiarnos y poder meditar, ¿no es cierto?, cada día la palabra del Señor, la importancia que tiene echarle mano en estos días a la palabra del Señor y poder meditar en ella, ¿no es cierto?, nuestro caminar cada día y poner el ejemplo, ¿no es cierto?, esta palabra en cada vida, cada día que amanece. Bendito sea el nombre del Señor. Este padre también le dijo, un hombre, dice la Biblia, tenía dos hijos y el menor de ellos dijo a su padre, padre, dame la parte de los bienes que me corresponden, y le repartió los bienes.
0: Sí, señor.
1: O sea que acá, a la luz de las palabras, no hubo ningún alegato, no hubo ninguna discusión.
0: Amén.
1: Este padre lo dejó y le dio realmente lo que el hijo menor estaba pidiendo.
0: Sí, señor.
1: Bendito sea el nombre del Señor, porque nuestro Señor en esta tierra, cuando estamos, estimado vecino, estimado amigo, Él muchas veces nos da lo que nosotros le pidamos muchas veces.
0: Amén.
1: Aunque sea muchas veces malo para nuestra vida, el Señor nos deja y nos da realmente lo que estamos pidiendo.
0: Sí.
1: Sea para bien o sea para mal, este Dios maravilloso tiene cuidado de cada uno de nosotros.
0: Amén.
1: Así como un padre, cuando el hijo le pide algo, sea para su bien, para mal, le concede, ¿no es cierto?, y le da y le entrega con tanto sacrificio, esfuerzo muchas veces, y le da porque tiene amor, ¿no es cierto?, por ese hijo.
0: Amén.
1: Bendito sea el nombre del Señor. De ese amor de Jesucristo en esta tarde vamos a hablar en la palabra del Señor.
0: Amén.
1: Hoy día nos cuesta a nosotros como padres muchas veces, hermanos, muchas veces talentar cuántas veces a los hijos, pero este Dios maravilloso tuvo misericordia y lo que le estaba entregando, viendo nuestro Señor, que esto lo que le iba a dar no iba a ser para bien los bienes que le iba a entregar, sino viendo que realmente iba a ser para su perdición.
0: Sí, señor.
1: Pero este padre que yo le digo, dijo, bueno, en su corazón, yo le daré lo que mi hijo me pide.
0: Sí, señor.
1: Pero él sabía que más tarde este joven, este hijo menor, iba a gastar realmente lo que el padre estaba entregando. Bendito sea el nombre del Señor. Muchas veces este Padre Celestial nos entrega muchas veces las herramientas espirituales en nuestras vidas.
0: Amén.
1: Muchas veces nos entrega la fe, nos entrega la confianza, nos entrega la esperanza que tenemos en el Señor, que un día nuestra alma pueda llegar, ¿no es cierto?, al reino de los cielos.
0: Amén.
1: Eso es lo que nosotros estamos buscando, un día que nuestra alma no se pierda.
0: Sí, sí.
1: Que el día de mañana podamos tener un descanso eterno cuando lleguemos a la presencia del Señor.
0: Amén.
1: Pero hoy día hay mucha gente, muchas personas que no valoran realmente lo que Dios le ha entregado en su vida.
0: Sí, señor.
1: En cualquier forma desperdician lo que Dios un día le entregó.
0: Amén.
1: Bendito sea el nombre del Señor. Pero nosotros esta tarde estamos aquí todavía cultivando esta palabra, sembrando este mensaje de amor.
0: Sí,
1: esta palabra que solamente en su infinito amor el Señor puede entregar en nuestros corazones.
0: Amén.
1: Que nunca, cada día, estimado vecino, amigo, hermano, se pierda ese amor que Dios un día pudo depositar en su corazón, en su vida, cuando usted tuvo un encuentro personal con el Señor.
0: Amén.
1: Yo sé que algo en esta isla, algo ha marcado nuestros corazones de un día cuando llegó Dios a nuestros corazones. Él pudo, ¿no es cierto?, transformar lo que el hombre nunca pudo hacer. Él lo pudo hacer en su infinito amor.
0: Amén.
1: Este hombre, este hijo menor, pidió los bienes, ¿no es cierto?, a su padre. Y dice la palabra de Dios, y no muchos días después, juntando todo, el hijo menor se fue lejos a una provincia apartada y allí desperdició sus bienes viviendo perdidamente. Bendito sea el nombre del Señor. Eso es lo que realmente nosotros, cuando desobedecemos, ¿no es cierto?, a los padres, cuando desobedecemos, ¿no es cierto?, al Padre que está en los cielos.
0: Amén.
1: Esa es la vida que nosotros nos espera en esta tierra.
0: Sí,
1: por eso es que hoy día usted dirá, tengo vida, tengo salud, tengo dinero, tengo todo, pero realmente Estamos realmente escuchando, estamos guiándonos por el mensaje del Señor. Hoy día lo que más se necesita es, estimado vecino, que podamos ser guiados en esta tierra por la palabra del Señor.
0: Amén.
1: No es fácil muchas veces. También nosotros entendemos a los jóvenes. Entendemos que un día llegamos a ser jóvenes, nosotros nos gustó también disfrutar del mundo.
0: Amén.
1: Pero realmente el Señor siempre está allí esperándonos que recapacitemos y que podamos volvernos, ¿no es cierto?, a Él solamente.
0: Sí,
1: bendito sea el nombre del Señor. Este hombre pidió los bienes y el padre sabía que no era para bien,
0: sí,
1: porque sabía que él se iba a vivir, ¿no es cierto?, a esa provincia apartada, y ahí iba a gastar todo lo que él le dio y lo iba a gastar perdidamente. Bendito sea el nombre del Señor. Que nada de este mundo, estimado amigo, estimado hermano, te pueda el enemigo robar lo que un día Dios te entregó en tu vida. Te entregó un talento, te entregó un don, te entregó sabiduría, te entregó la gracia del Señor para que puedas, mientras estés en esta tierra, ministrar, ¿no es cierto?, lo que Dios le entregó. Por eso hoy día más que nunca, si usted se ha apartado, si está extraviado, si está viviendo perdidamente, yo en esta tarde te digo que te vuelva al Señor.
0: Amén.
1: Que no te vuelva, ¿no es cierto?, al hombre, sino te vuelva al Señor, a la palabra del Señor.
0: Amén.
1: A leer tu Biblia, a orar en tu hogar, a orar, a buscar la presencia del Señor, que es lo más importante. Porque si su presencia, ¿no es cierto?, no está con nosotros, nada el hombre puede hacer en esta tierra. Bendito sea el nombre del Señor. Porque la presencia del Espíritu Santo es el alimento, ¿no es cierto?, para nuestra vida. Y podamos ser guiados cada día por esta palabra. Bendito sea el nombre del Señor. Y dice la Biblia, y cuando todo lo hubo malgastado, vino una gran hambre en aquella provincia y comenzó a faltarle. Así es, estimado vecino, estimado amigo, estimado joven. Cuando el hombre tiene sus bienes, cuando el hombre tiene dinero, todo es fácil, ¿no es cierto? Todo se puede hacer en esta tierra, ¿no es cierto? Darse todos los deleites que este mundo ofrece. Bendito sea el nombre del Señor. Pero estos deleites que el mundo ofrece, estimado amigo, estimado vecino, son deleites temporales que realmente nos apartan más, ¿no es cierto?, del amor del Señor, que nos apartan más muchas veces, ¿no es cierto?, de la familia, que nos apartan más muchas veces del matrimonio. Bendito sea el nombre del Señor.
0: Amén.
1: Porque estamos viviendo una vida equivocada.
0: Sí,
1: estamos apartándonos de la voluntad del Señor.
0: Sí.
1: Bendito sea el nombre del Señor. Pero cuando tú meditas, ¿no es cierto?, y puedes administrar lo que Dios te da, ¿no es cierto?, eso lo puedes hacer rendir cada
0: Amén.
1: Día. Bendito sea el Señor, porque Dios nunca te va a dejar solo, estimado amigo. Dios siempre va a estar contigo a tu lado para ayudarte. Cuando tú tienes un anhelo en tu corazón por tus hijos, cuando tienes un anhelo en tu corazón por tu matrimonio, cuando tienes un buen anhelo en el corazón por tu familia, Dios te concede y te da realmente lo que necesitas.
0: Amén.
1: Bendito sea el nombre del Señor, porque este padre, ¿no es cierto?, aunque sabía que este hombre iba a gastar, ¿no es cierto?, lo que él estaba dando en cosas que no eran favorables para su vida, cuanto más tú si pides y Dios te da, y lo administra bien lo que Dios te da, cuanto más Dios te dará. Bendito sea el nombre del Señor, porque Él da sin medida y sin reproche.
0: Sí, Señor, amén.
1: Bendito y alabado sea el nombre del Señor.
0: Gloria a Dios. Alabamos, Señor.
1: Y cuando todo lo hubo malgastado, vino una gran hambre en aquella provincia y comenzó a faltarle. Y se fue y se arrimó a uno de los ciudadanos de aquella tierra, en el cual, bendito sea el Señor, le envió lo envió a su hacienda para que apacentase cerdo, y deseaba llenarse su vientre de las algarrobas que comían los cerdos, pero nadie le daba.
0: Amén.
1: Bendito sea el nombre del Señor. ¿Cuántas veces, cuando desperdiciamos todo lo que el Señor nos ha dado, cuando malgastamos todo lo cierto en el mundo, y muchas veces nos empieza a faltar, y empezamos a meditar, empezamos a buscar, ¿no es cierto?, dónde podemos encontrar realmente lo que un día teníamos. Bendito sea el nombre del Señor.
0: Señor.
1: Pero cuando hay realmente un arrepentimiento, cuando hay una capacidad, ¿no es cierto?, de recapacitar en nuestro corazón, en nuestro interior, en nuestra alma y en nuestra mente,
2: Y podemos decir acá, yo donde estoy no me corresponde estar. Tengo que salir de esto que estoy acá. Tengo que volverme, ¿no es cierto?, a la vida que realmente Dios quiere que podamos llevar. Bendito sea el nombre del Señor. Hoy día, si estás tú, estimado vecino, estimado amigo, pasando un problema en tu matrimonio, un problema con tus hijos, sí, o un problema con tu familia,

0: vivamos y que podamos vivir, ¿no es cierto?, y llevar una vida que realmente Dios quiere que llevemos mientras estemos de paso en esta tierra. Que podamos hacer las cosas bien hoy día, ¿no es cierto? Ser buenos vecinos, ser buenos amigos, ser buenas personas cada día, ¿no es cierto?, en esta comuna que es tan pequeña y que todos nos conocemos. Amén. Bendito sea el nombre del Señor.
1: Bendito Dios.
0: Alabado sea el nombre del Señor. Y cuando vino una gran hambre, ¿no es cierto?, este joven recapacitó y vio realmente que todo lo que el Padre le iba dado, lo había gastado. Sí. Bendito sea el Señor. Pero este recapacitó en sí, este joven, bendito sea el nombre del Señor, y deseaba, dice, llenar su vientre de las garrobas que comía los cerdos, pero nadie le daba. Bendito sea el nombre del Señor. Así es, estimado vecino, cuando tú dejas de buscar al Señor, cuando tú te apartas de tu familia, cuando quedas solo, muchas veces eres criticado, eres apuntado por la sociedad. Bendito sea el nombre del Señor. Pero en esta tarde, un Dios que te espera con los brazos abiertos, un Dios que te puede ayudar a salir del problema, del vicio, de la dificultad que está. Bendito sea el nombre del Señor. Yo a ese Dios vengo a hablar, de ese Dios que tiene poder para transformar la vida. Alabado sea el nombre del Señor, porque el poder de Dios ha cambiado. Dice, y volvió en sí y dijo: ¿cuántos jornaleros en la casa de mi padre tienen abundancia de pan? Y yo aquí perezco de hambre. Bendito sea el nombre del Señor. O sea que la persona puede pasar tiempo, ¿no es cierto?, desperdiciando su vida, desperdiciando lo que Dios le ha entregado en el mundo, pero llega el día que hace un alto en el camino. Amén. Y recapacita y dice: yo esta vida ya no quiero, yo quiero esa vida que usted me está entregando, esa vida que mi padre me está diciendo, yo esa vida lo necesito y esa tengo que llevarla. Sí. Bendito sea el nombre del Señor. Si tu vida en esta tarde no te acuerde con lo que el Señor quiere, en esta hora el Espíritu Santo de Dios, por medio de esta palabra, te está hablando a tu vida, que te puedas volver al Señor. Amén. Que puedas volver a tu Padre, que tu Padre nunca te aconseja, ¿no es cierto?, para el mal, siempre te aconseja para tu bien, sí, para que tú te puedas ver bien en esta tierra. Así es nuestro Padre que está en los cielos, quiere que vivamos, como dice nuestro hermano Marcos, quede reposadamente. Amén. Como Dios siempre ha querido que el hombre viva en esta tierra. Sí. Bendito sea el nombre del Señor. Pero muchas veces optamos por los caminos que Dios no quiere que nosotros optemos. Este joven recapacitó en sí y dijo: me levantaré. Bendito sea el nombre del Señor. Esta palabra que conmueve mi corazón. Amén. Alabado sea el nombre del Señor. Sí. Cuando él dijo: me levantaré, bendito sea el nombre del Señor, iré a mi Padre y le diré: alabado sea el Señor, he pecado contra el cielo y contra ti, y ya no soy digno de ser llamado tu hijo. Sí, bendito sea el nombre del Señor. Esta es la mejor escena que hay en esta palabra del Señor. Cuando este hombre ya no tenía una opción, no tenía otra alternativa, lo siento, de reconocer, y dijo: Señor, he pecado contra el cielo y contra ti.
1: Amén, Señor.
0: Ya no soy digno de ser llamado tu hijo, pero hazme más que este jornalero. Bendito sea el nombre del Señor. Porque el hijo tiene que irse a la casa del Padre, cuando en el Padre lo tenemos todo. En el Padre tenemos salud, en el Padre tenemos vida. Amén. El Padre que nos abre las puertas, el Padre que nos da la fuerza para trabajar, el Padre que te da todo. Entonces cada día en nuestro corazón debe haber gratitud, ¿no es cierto?, a nuestro Señor Jesucristo, el único Dios verdadero.
1: Amén,
0: bendito sea el nombre del Señor. Si usted se ha apartado de sus padres, ya sean terrenales o su Padre celestial, es tiempo que nos volvamos, ¿no es cierto?, cada día. Porque la palabra del Señor nos dice también: honra a tu padre y a tu madre para que te vaya bien.
1: Amén.
0: Y tus días se han alargado sobre la tierra. Bendito sea el nombre del Señor, porque Él nos vino a dar vida y vida en abundancia. Amén. Bendito sea el Señor cada día. Ay, ¿no es cierto? Cada día hay promesa del Señor en su palabra. Y eso es lo que buscamos.
1: Amén.
0: Que de esta tarde podamos recapacitar y digamos: Señor, yo he pecado contra el cielo y contra ti.
1: Amén.
0: Porque realmente la verdad es que no hemos hecho las cosas bien.
1: Señor.
0: Que realmente hemos fallado ante los ojos del Señor muchas veces en avanzar.

0: Sama espiritualmente en todos los pueblos, porque en algo estamos fallando. Pero cuando hay un corazón que se conmueve, cuando hay un corazón que recapacita tiempo, cuando hay un corazón que realmente quiere cambiar, el Señor escucha y ve y ayuda a aquella persona que necesita. Que Dios bendiga a nuestro vecino, a nuestra familia en esta tarde, a cada persona que en esta tarde ha escuchado esta palabra del Señor. Una hermosa palabra que el Señor ha tenido en esta tarde. Hasta aquí dejamos la palabra del Señor cada día. Dios bendiga a cada predicador, a cada persona que llega hasta este lugar a hablar esta palabra del Señor cada día. El Señor le dé nueva fuerza, nuevo aliento.
1: Gloria a Dios.
0: También cada día instar a todos nuestros hermanos que podamos buscar todos juntos al Señor. Porque sabemos que el Señor está en todas partes. Donde quiera que nos humillemos, donde quiera que clamemos, ahí está nuestro Dios. Bendito sea el Señor. Vamos a pasar a orar, a darle gracias al Señor por esta palabra. Y voy a invitar a nuestro hermano Marcos que le dé gracias al Señor por esta palabra. Bendito sea el Señor. Dios bendiga a nuestro hermano Marcos.
1: Padre nuestro que está en el cielo, damos gracias por su amor, por su misericordia.
0: Gracias,
1: gracias por el mensaje de esta tarde, Señor. Ayúdenos,
0: gracias,
1: Dios mío, para poder ser como el hijo pródigo, Señor, de poder reconocer, Señor Jesús, que te necesitamos. Muchas veces andamos en esta condición, Señor. Muchas veces, muchos de tus hijos andamos en esta condición, Señor, de ser un pródigo, Padre Santo, de poder a lo mejor malgastar el tiempo, Señor, que te nos da. Te pido, Dios mío, que si de reconocer este país, esta patria, ser como aquel hombre, como aquel hijo que malgastó todo, Señor, este sería otro Chile. Si aquí en esta isla reconocerían, Señor Jesús, Padre, la dependencia que hay, Señor Jesús, para usted, este sería una melinca, Señor Jesús. Te ruego, Padre Santo, que toque los corazones. Bendiga, Dios mío, aquel que necesita. Bendiga a usted, Señor amado, al necesitado. Señor Jesús, que a lo mejor, Señor amado, no tiene la provisión de lo alto, Padre Celestial. Y por misericordia te ruego, Señor. Padre Celestial, que toque los corazones para poder honrar al Padre, para ser, Dios mío, de larga vida sobre la tierra, para poder honrar a la Madre, para poder, Señor, honrar a nuestros padres terrenales, como también honrarlo a usted, mi Señor, nuestro Padre Celestial, que está en los cielos. Ayúdenos, Señor amado, para poder recapacitar y reconocer, Señor, nuestra dependencia, nuestra necesidad, Padre, nos ha traído a tus caminos, Señor.
0: Así es, Señor, muchas gracias.
1: Te ruego, por favor, que usted pueda bendecir, Señor amado, a cada uno de los que han sintonizado la radio en esta hora, Señor Jesús, y pueda, Señor amado, redarguir y convencer de pecado, Señor.
0: Sí, Señor.
1: Como aquel hombre que dijo,
0: sí,
1: Padre,
0: Dios,
1: he pecado contra el cielo y contra ti.
0: Señor.
1: No soy digno de ser llamado tu hijo,
0: Amén.
1: Señor. En esa condición tenemos que llegar a tus plantas, Señor, reconociendo que somos pecadores,
0: sí,
1: reconociendo
0: Dios,
1: que le necesitamos, reconociendo, mi Señor amado, que sin usted nada podemos hacer.
0: Sí, Señor.
1: Usted es el que hace la obra, usted es el que nos da el aire que respiramos, usted es el que nos da la fuerza para trabajar, para traer los recursos a nuestro hogar. Usted es, Señor amado, el que da la vida y la salud. Sin usted nada podemos hacer. Por lo tanto, Señor amado, queremos recapacitar como aquel hombre que recapacitó, Señor amado, estando ahí comiendo las algarrobas, Señor Jesús, junto con los cerdos. Muchas veces, Señor amado, hay mucha gente que está en esta condición desperdiciando su tiempo, desperdiciando su vida en lo que no conviene. Te pido que reprendas todo espíritu de alcoholismo, todo espíritu, Señor amado, de drogadicción, Señor, todo espíritu inmundo, Señor amado, que lleva a la gente a la perdición, que lleva a los jóvenes a la perdición, Señor amado, viviendo su vida perdidamente, sin rumbo, sin dirección. Te pido, Dios mío, ¿para qué le sirve al hombre ganar todo el mundo si pierde su alma, Señor? De nada sirve. Lo único que nos conviene en esta hora, Señor, es rendir nuestra vida, a tus plantas, venir y rendir nuestra vida a tus plantas, Señor. Te pido, Dios mío, que puedas bendecir, Señor Jesús, con salvación y arrepentimiento a cada uno de los que han sintonizado la radio. Bendiga esta isla con salvación y arrepentimiento, Señor amado. Te pedimos tu bendición, esa que viene de lo alto, que tu palabra quede en lo más profundo de nuestro corazón. Señor amado, que nos has demostrado el amor suyo. Padre Santo, porque dice tu tu palabra que el Padre corrió, Señor, al encuentro de su Hijo. Así sean muchos también, Señor, que puedan llegar a tus plantas, Señor amado. Porque usted le va a colocar anillo en su dedo calzado en su pie y va a matar el becerro gordo y haremos fiesta. Porque si un alma se salva, vale más que todos los tesoros de esta tierra.
2: Sí, Señor.
1: Y cuando un alma llega a tus caminos, Señor, hay fiesta en los cielos, Señor amado. Ayúdanos para poder regocijarnos también, Señor Jesús, para que cuando lleguen tus hijos, que van a llegar muchos de los tuyos que están allá afuera, Señor, podamos alegrarnos, podamos gozarnos juntamente con usted. Por tanto, es que rogamos en el dulce nombre de tu Hijo, nuestro amado y bendito Salvador.
2: Amén.
1: Que Dios bendiga esta porción bíblica, que el Señor bendiga a nuestro hermano José, el cual el Señor ha hablado una vez más de esta parábola del hijo pródigo, una palabra muy conocida, pero que tiene un significado representativo del amor de Dios hacia nuestras vidas. Así que le invitamos para que usted no se sienta en menos. Si usted está pasando momentos difíciles, a lo mejor le cuesta salir de los vicios del alcohol, si usted acepta a Cristo, el Señor tiene poder para cambiarle esos vicios en una vida nueva.
2: Amén.
1: Porque Él hace nueva todas las cosas. Todo aquel que viene a las plantas del Señor, Él hace nueva todas las cosas. Porque también estábamos allá afuera, como el hijo pródigo, perdido, sin rumbo, sin dirección, malgastando toda nuestra juventud, perdidamente allá afuera en el mundo. Y un día el Señor tuvo misericordia de nosotros y puso sus ojos. Ayúdenos al Señor para que cuando sintamos el llamado podamos obedecer. Para que cuando usted sienta el llamado de Dios, usted pueda obedecer y no pueda endurecer su corazón. Así que el Señor nos bendiga grandemente y vamos a escuchar una linda alabanza.
2: Amén.

0: Amén, que el Señor nos bendiga. Ya
1: Sí,
0: pasó
1: señor.
0: rápido la hora. También nos pudimos alimentar a través de la palabra del
1: Sí,
0: Señor y a
1: señor.
0: través de las alabanzas. Que el Señor bendiga todo lo que hemos podido hacer en esta tarde. Ya estamos dando finalización a este
1: Sí,
0: programa, Jesús
1: señor.
0: el Camino, la Verdad y la Vida. Y lo voy a dejar a nuestro hermano José para que se despida también.
1: Bueno, darle gracias a Dios primeramente por la oportunidad que nos da de estar acá
0: Sí,
1: en la radio.
0: amén.
1: Gracias a la señora Cecilia también por acompañarnos en los controles, con la alabanza, todo.
0: Amén.
1: Así que saldremos acá, ¿no es cierto, hermano Marco? Bendecido,
0: Amén.
1: parte del Señor, ¿no es
0: Sí,
1: cierto?
0: amén.
1: Con nueva fuerza para poder continuar adelante
0: Gloria a Dios.
1: sembrando, ¿no es cierto?, la semilla
0: Sí,
1: que es la
0: señor.
1: palabra del Señor cada día.
0: Amén.
1: Caiga en buena tierra o caiga en mala tierra, hay que seguir sembrando la palabra del Señor, que a su tiempo
0: Sí,
1: el Señor
0: señor.
1: dará
0: Sí.
1: crecimiento, ¿no es
0: Amén.
1: cierto? Así que agradecido de Dios en esta tarde y gracias también a la directora de la radio que abre las
0: Amén. Sí,
1: puertas para
0: señor.
1: poder llevar este programa acá, ¿no es cierto? Como a cada hermano, pastor que viene también a este lugar a difundir lo que es la palabra del Señor.
0: Amén.
1: Así que gracias por todo.
0: Señor, te damos gracias por tu amor, por
1: Sí,
0: tu
1: Señor.
0: misericordia. Te pedimos una vez más, Señor, que extiendas tu mano de amor y misericordia. Te pedimos por todos
1: Sí,
0: los
1: Señor
0: enfermos, Señor,
1: Jesús.
0: dice tu palabra, que por tus llagas fuimos sanados.
1: Sí,
0: Señor,
1: mi
0: bendice a
1: Dios.
0: nuestra hermana María también.
1: Amén,
0: Te
1: Señor.
0: pueda darle pronta recuperación,
1: Sí,
0: Señor
1: Señor.
0: Jesús. Pueda sanarle, Señor amado, su malestar, Señor amado, ahí
1: Bendito
0: donde
1: Dios,
0: ella se ha
1: Señor.
0: operado. Te rogamos, Dios mío, para que extiendas tu mano emblanquecida, Señor. Y así bendiga
1: Sí,
0: usted a
1: Señor.
0: cada uno conforme a su voluntad, Señor. Y gracias por esta palabra que nos ha hablado, Señor
1: Amén,
0: Jesús.
1: Señor.
0: Bendiciones abundantes, remecida para esta isla de Melinka,
1: Sí,
0: Señor amado,
1: Señor.
0: especialmente con salvación y arrepentimiento. Replete todo
1: Gloria.
0: pensamiento
1: Sí,
0: inicuo, todo
1: Señor.
0: pensamiento extraño, ajeno a las mentes, sean desarraigados en los corazones,
1: Sí,
0: Señor
1: Señor.
0: amado, todo pensamiento que no es tuyo, Señor. Ayúdanos, Dios mío, para poder mirar con tus ojos y sentir con tu corazón.
1: Amén,
0: Bondad es que
1: Señor.
0: rogamos en el dulce nombre de tu Hijo, nuestro amado y bendito Salvador.
1: Amén.
0: Dios nos bendiga y nos encontraremos en la voluntad del Señor el próximo miércoles. Amén.

0: 5 de la tarde con 5 minutos.
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0: 5 de la tarde con 12 minutos.
1: Continuamos junto a ustedes a esta hora de la tarde desde La Voz del Ciprés, acompañándoles con la música variada. También hoy les acompaño hasta las 19:07 de la tarde. Hemos recepcionado también mejores noticias desde el día de ayer, ¿verdad? Con respecto a la salud de nuestra querida Nicole. Sabemos que aún está hospitalizada, pero no debemos de bajar los brazos, seguir teniendo la confianza en la medicina y también la confianza puesta en Dios en estos momentos para que ella siga adelante, poniendo todo lo que está de su parte para que pueda igual recuperarse. Y un abrazo también a la distancia para toda la familia de Nico, para Ivonne, para Pello y para las chicas también ahí, para sus hermanas. Para mi querida Sole también, que sin lugar a dudas igual ha estado siempre al pendiente de la situación de salud de la Nico y ha hecho saber también a través de su red social personal del Facebook, ¿verdad?, de su situación actual. Así es que siempre estamos pendiente porque es nuestra colega de trabajo. Siempre estamos al pendiente también de cualquier persona cuando pasa dificultades y muchas veces pareciera complejo todo, pero con la ayuda de la medicina y la fe y confianza puesta en Dios, todo es posible. Así es que un abrazo también y que siga recuperándose la Nico para tenerla de regreso a nuestra comunidad. Eso es lo que anhelamos, ¿verdad? No solo sus compañeros, compañeras de trabajo, sino que su familia y todos quienes la conocemos. Tenemos por acá, aprovechando también este corte musical, hace 2 días atrás me llamó nuestro amigo René Saldivia, igual nuestro amigo Pitoto. Él salió por un tema de salud, fue intervenido en el hospital de Coyhaique, quiero contarles, porque sé que tiene a su familia, tiene también a muchos conocidos acá, pero todavía les queda un par de días allá en Coyhaique. Ya él quiere, anhelaba venir durante esta semana a Melinca, me decía, y la verdad es que bueno, todavía al parecer no han tenido la salida. Más tarde igual voy a llamarlo para ver cómo sigue, porque está, si bien es cierto, ya operado nuestro amigo René Pitoto Saldivia, con ganas enormes de volver a la isla, porque nada es igual fuera de la casa, dice René, pero tiene que permanecer allá todavía en Coyhaique por sus controles y obviamente no podía venir a la isla todavía. Está operado René, pero René Pitoto Saldivia, estoy hablando del amigo Pitoto, pero todavía le quedaban unos evaluaciones, obviamente controles en el hospital de Coyhaique, por eso no puede todavía venir. Él anhelaba estar como a mediados de esta semana acá en Melinca. Bueno, la verdad es que vamos a estar igual, obviamente. Él siempre me llama, él es un fiel seguidor de toda la programación, extraña mucho su isla, su gente, así es que igual pedimos que pueda igual recuperarse y pueda, obviamente, como ya está operado, tener igual su recuperación como corresponde, poner todo de su parte de manera responsable y poder volver también a su localidad, que es lo único que él anhela. Dice que extraña mucho Melinca, extraña mucho a su gente, no es lo mismo, dice. Y estaba con otras coterráneas más por allá por la casa de acogida de Coyhaique, ¿ya? Así es que entre ellos allí, yo le decía que le dé saludo a todos los melincanos que están por allí por temas de salud. Enviamos a cada uno de ellos igual nuestro abracito, nuestra querida Yuri, que está acompañando a su papá allá en Coyhaique igual, y otras personas. Espero que todo esté mejor. Y desde aquí también nosotros estamos muy al pendiente de que sigan adelante recuperándose para que pronto vuelvan a la isla nuestros melincanos que no lo están pasando bien por temas de salud. Así es que saludos manda el amigo René Saldivia para todos sus conocidos y obviamente esperamos que esté mucho mejor durante esta semanita. Tengo por acá una información, una invitación que después de este temita musical la voy a dar a conocer. Es una invitación que viene desde la Municipalidad de Huaytecas para un curso básico de computación que será impartido en la Biblioteca Pública Municipal Gastón Alvarado. Así es que vamos a ir a un corte musical porque alguien me estaba llamando por aquí por teléfono. Cuando estoy al aire aquí no puedo responder, así es que vamos a dejar un temita musical y vamos a dar a conocer después el anuncio, la invitación a este curso de computación.

0: 5 de la tarde con 26 minutos.
1: Tenemos la siguiente información, pero antes voy a enviarle un cariñoso saludo ahí a mi querido y fiel auditor de todas las programaciones radiales, a mi querido Ernesto, que nos está como siempre escuchando allá en su casita. Oye, es increíble la vida, es tan corta y frágil la vida, me dice Ernesto. Y me comenta también ahí ese detalle importante. Ah, miren, así es la vida, así de simple. En un abrir y cerrar de ojos, de repente las personas se van. Me contaba también Ernesto, que hace unos alrededor de 20 días atrás su amigo, su vecino, Caupolicán, que en paz descanse, visitó su hogar, dice, se llevó unas tortillitas de papa, estuvo compartiendo con Ernesto en su casa, y él no podía creer ese día cuando se dio la noticia de que había fallecido. Una bonita obra también de parte de Ernesto, abrirle la puerta de su hogar, dice que a veces él le iba a picar leñita también, así es que igual nostálgico Ernesto por la partida de su vecino, una muerte inesperada, como dice la Gabriela también, pero bueno, así de frágil somos en esta vida. Hoy estamos, más tarde o mañana no sabemos, ¿verdad? Así que un abrazo grande para ti, Ernesto. Sabemos que estás allí en tu casita y te acompañas todos los días de nuestras programaciones. Un abrazo sincero para ti y a cuidarse nomás ahí en casita. Para todos los que hasta ahora comparten junto a nosotros, igual, les tengo la siguiente invitación. Dice curso de computación básica certificada. La Biblioteca Pública Gastón Alvarado invita a la comunidad a inscribirse en el curso de computación certificada. Una oportunidad para aprender desde cero el uso del computador y desarrollar habilidades digitales de manera práctica y sencilla. El curso está dirigido a jóvenes y adultos. No requiere conocimientos previos e incluye contenidos como uso básico del computador, navegación por internet, correo electrónico y Word básico, entregando herramientas útiles para la vida diaria, los estudios y el trabajo. Las personas interesadas pueden inscribirse directamente en la Biblioteca Pública número 185 Gastón Alvarado, ubicada en calle Costanera sin número de Melinca. Allí dejamos entonces la invitación a todas las personas que se interesen en tomar este curso de computación básica certificada. Aprende desde cero de manera práctica y sencilla. Desarrolla habilidades digitales para tu vida diaria, estudio y trabajos. Cursos para jóvenes y adultos, sin requisitos previos. Aprende a tu ritmo. Aquí estamos entonces haciéndoles llegar la invitación a los que se interesen a acercarse a las dependencias de la biblioteca para que allá mismo se inscriban, ¿ya? Por ahí dejamos entonces este dato importante para los y las interesadas. Tenemos también por acá otra información que nos han enviado desde la plataforma de nuestro municipio local, así es que la vamos a difundir también de inmediato. Capacitaciones para fortalecer el turismo en Guaitecas. La Municipalidad de Guaitecas invita a quienes forman parte del rubro turístico o buscan desarrollarse en esta área a postular a dos capacitaciones gratuitas orientadas a fortalecer competencias y mejoras en la oferta de servicios en el territorio. Las alternativas disponibles son la acreditación WAFA para turismo náutico, turismo aventura con un máximo de 10 cupos y una duración estimada de 40 horas. El curso de mejoramiento de la calidad del turismo dirigido a prestadores de servicios de alojamiento, gastronomía y atención de clientes con una duración de 20 horas teórico y práctica. Las personas interesadas pueden realizar su inscripción con Dante Chihuahui de manera presencial o llamando al más 569-8282-3040. Una vez inscritos, se informarán oportunamente las fechas, horarios y lugar de realización de cada capacitación. Hemos estado difundiendo anteriormente también esta misma invitación. Así es que de esperar que tenga eco y que haya personas interesadas también. Si bien es cierto, para el curso de mejoramiento de la calidad de turismo, que está enfocado a los emprendedores, a quienes tienen servicios de alojamiento, prestadores de servicio en general, atención al cliente, también es importante que vayan igual mejorando todo lo que tiene que ver con el tema de atenciones a los clientes, gestiones de proyectos turísticos, y esto tiene una duración estimada de 20 horas. Así es que dejo la invitación para los y las interesadas. Y el curso Náutico Turismo Aventura, acreditación WAFA, tiene cupos máximos 10 personas. Allí habían inscritos, así es que espero que también esta convocatoria tenga eco y puedan, ¿verdad?, participar las personas interesadas. Vamos a reiterar esta importante actualización meteorológica acerca de la alerta de vientos moderados a fuertes. Desde SENAPRED se informa actualización de alerta meteorológica para Guaitecas. La Dirección Meteorológica de Chile, a través de la alerta meteorológica AA106 del 2026, difundida por SENAPRED, informó la actualización del pronóstico de viento moderado a fuerte para la comuna de Guaitecas durante la madrugada y tarde de este día jueves 23 de julio. Se esperan rachas de hasta 100 kilómetros por hora, por lo que se recomienda asegurar techumbres y objetos que puedan desprenderse por la acción del viento, además de conducir con especial precaución, especialmente en sectores expuestos. Esto es la actualización entonces para el día de mañana jueves, por eventos que se estiman. Vientos entre 60 y 80 kilómetros con rachas de hasta 100 kilómetros por hora. Así es que se recomienda asegurar techumbres, letreros y objetos que puedan ser desplazados por el viento, conducir con precaución, evitar actividades en sectores expuestos y mantenerse alejados de árboles, estructuras inestables y tendidos eléctricos. Se invita también a la comunidad a mantenerse informados a través de los canales oficiales y adoptar las medidas preventivas necesarias para resguardar la seguridad de las personas y evitar situaciones de riesgo. Esto es todo pensando en el día de mañana jueves, ya este viento fuerte, este pronóstico que hay desde la Dirección Meteorológica de Chile, estipula que a contar de la madrugada y la tarde del día jueves van a acontecer ciertos vientos en la comuna de Guaitecas. Ahí estamos entregando información importante para nuestro radio escucha cuando son exactamente 25 minutos para las 18 horas, 6 de la tarde.

0: Reiteramos a esta hora de la tarde también la invitación que ha hecho la familia de nuestro vecino Caupolicán Panichini, que en paz descanse. Voy a dar lectura también a esta información que nos ha enviado Gabriela para compartir también con nuestros auditores en esta jornada de hoy día. Con profundo dolor en nuestros corazones, queremos invitar a todos quienes conocieron y quisieron a nuestro amado Padre a acompañarnos en su llegada prevista para hoy alrededor de las 20 horas en la barcaza proveniente desde Puerto Cisnes. Sabemos que la condición climática no es la mejor, pero dejamos también la invitación para quienes quieran acompañar en esta tarde-noche a la llegada, ¿verdad? Quieran ir a recibir también el cuerpo de quien en vida fue Caupolicán Panichini, que en paz descanse, pueda también acercarse allí a la naviera austral. 20 horas aproximado, recalada de la barcaza que trae los restos de nuestro vecino. Saliendo desde la barcaza con destino también hasta su casita en el sector de la población Los Cipreses. Allí será velado desde esta noche también nuestro vecino Caupolicán, que en paz descanse. Así es que dejamos a petición de la hijita de Caupo, que en paz descanse, ¿verdad?, esta invitación. La ilustre municipalidad también ha hecho llegar sus condolencias a través de un párrafo que vamos a dar lectura. Muchas veces sabemos que en estos momentos difíciles las familias obviamente están igual acongojados, con penita en el corazón, y la comunidad siempre está llana igual a atender, ¿verdad?, a estas necesidades que tienen las personas cuando se atraviesa por momentos de dificultad. La ilustre Municipalidad de Guaitecas, a través de su alcalde Vance Buinao Carimonei y el Honorable Consejo Municipal, expresa sus más sinceras condolencias por el sensible fallecimiento de don Caupolicán Panichini Teca. Sus restos son velados en casa del sector de la población Los Cipreses. Los funerales se comunicarán oportunamente. Acompañamos a su familia, seres queridos y amistades en este difícil momento, haciendo llegar nuestro pesar por su lamentable pérdida. Allí dejamos entonces estas condolencias de parte de la ilustre Municipalidad de Las Guaitecas y a la vez el llamado a que la comunidad pueda igual acompañar a sus cercanos en estos momentos difíciles por los que están atravesando. Seguimos junto a ustedes compartiendo nuestra programación a esta hora de la tarde, cuando nos restan 14 minutos para las 18 horas 6 de la tarde.
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0: 5 de la tarde con 58 minutos.
1: Revisando las noticias locales, quiero destacar también en esta oportunidad una linda noticia que emana desde la plataforma de la Escuelita de Repollar. Sabemos y tenemos entendido que hace algunos días atrás ellos participaron de una gira. Y la verdad es que por acá tenemos una nota que es digna también de destacar. La música también educa, inspira y transforma. Nuestros estudiantes de la Escuela de Repollar vivieron una experiencia inolvidable en el concierto de 31 minutos, fortaleciendo uno de los sellos que identifica profundamente a nuestra comunidad educativa, que es la música. Esta experiencia les permitió aprender fuera del aula, compartir, emocionarse y valorar el esfuerzo, la creatividad y el trabajo en equipo que existen detrás de una gran presentación artística. Agradecemos sinceramente a Mowi, Wimbi, Aqua Chile, Camanchaca, Concejal Pablo Soto, Salmones Antártica, Farmacias Doctor Simi, Municipalidad de Huaytecas y al Centro de Padres y Apoderados de la Escuela de Repollar por apoyar permanentemente las iniciativas destinadas a nuestros niños y niñas. De manera muy especial, agradecemos al Servicio Local de Educación Pública, AISEN, y su director ejecutivo, don Sebastián González Roger, cuyo respaldo hizo posible concretar esta hermosa experiencia educativa. Desde la educación pública de la región de AISEN, seguimos abriendo caminos, desarrollando talentos y aprendiendo con alegría, identidad y mucha música. Ahí está entonces esta nota que se destaca también en donde detalla el viaje que hizo el director de la Escuela de Repollar, el director y profesor a la vez, don Paulino Pérez, en conjunto a todo el grupo de alumnos que tiene a su cargo y que estuvieron en una hermosa gira en la ciudad de Puerto Montt y fueron también partícipes de un concierto y una nueva experiencia que lo más probable sea inolvidable, que fue este concierto de 31 minutos. Así es que dejamos también esta nota local, felicitando igual a este gran equipo, a este gran equipo humano con quienes trabajan allá en la Escuela de Repollar, el profe Paulino Pérez, y de manera especial a sus apoderados, apoderadas y alumnos en general. Cada vez que tienen algún tipo de actividad, venta de algo, aquí estamos igual apoyándoles en esa labor, ¿verdad?, promocionando sus actividades, porque sabemos que ellos tienen también objetivos claros al momento de querer efectuar algún tipo de actividad. Así es que felicitamos también a la Escuela de Repollar porque cumplieron su objetivo, la salida hacia la ciudad de Puerto Montt y, por supuesto, esta gira que, sin lugar a dudas, va a ser inolvidable para cada uno de los alumnos de la Escuelita de Repollar. Seguimos junto a ustedes acompañándoles a esta hora de la tarde. Son las 18 horas, 6 de la tarde con 2 minutos.

6 de la tarde con 11 minutos. Seguimos acompañándoles en el día de hoy con nuestra programación. Estaba revisando la prensa nacional y bueno, a través de Biobío también se detalla esta información que muchos tal vez ya la conocen y que lamentablemente da a conocer de un deceso de un buzo mariscador en la décimo región. Bueno, dice la nota, un buzo mariscador de 60 años murió mientras realizaba labores extractivas en el sector Punta Tiques, al oeste de Caleta Inío, en la comuna de Quellón, región de Los Lagos. De acuerdo con la información de la autoridad marítima, la víctima era oriunda de Quellón y mantenía vigente su matrícula de buzo básico. Al momento del hecho, se encontraba junto a otros 5 tripulantes a bordo de la lancha a motor Paulina de Ancud. Desde la Capitanía de Puerto de Quellón indicaron que la embarcación permanecía inoperativa desde enero de este año y que además no contaba con SARPE vigente al momento del accidente. Por instrucción del Ministerio Público, personal de la Brigada de Homicidios de la PDI de Castro quedó a cargo de las diligencias investigativas, entre ellas el empadronamiento de los tripulantes y la recopilación de antecedentes para esclarecer lo ocurrido. Asimismo, el cuerpo fue derivado al Servicio Médico Legal, donde se realizará la autopsia que permitirá establecer la causa exacta de la muerte. Allí dejamos también dicha información, donde lamentablemente da a conocer, ¿verdad?, de un buzo mariscador de 60 años, oriundo de la ciudad de Quellón, quien mientras realizaba labores extractivas en el sector Punta Tiques, al oeste de Caleta Inío, pierde la vida. Así es. Seguimos junto a ustedes a esta hora de la tarde compartiendo nuestra programación. ¿Cuándo son las 18 horas? 6 de la tarde con 13 minutos. Aprovechamos este corte musical también para reiterar la información desde el IPS. Estimados usuarios, el Instituto de Previsión Social informa a sus beneficiarios y beneficiarias de Huaytecas que el pago del beneficio correspondiente a este mes se realizará el día lunes 27 de julio. Lugares y horarios habituales. Localidad Repollal Bajo, 10:30 a 10:45. Repollal Alto, 11:30 a 11:45. Y Melinca, 12:30 a 13:30. Allí dejamos también esta información para conocimiento de los que son igual usuarios o beneficiarios del IPS, ¿verdad? Pagos de subsidios y pensiones. Aviso público. Se informan a todos los contribuyentes de patentes comerciales, alcoholes, industriales, profesionales y microempresas que se encuentran disponibles el pago de patentes correspondientes al segundo semestre 2026. Pueden acercarse a la oficina de tesorería durante el siguiente horario: de lunes a viernes desde las 8:30 hasta las 13 horas y desde las 14 a las 17 horas. Este es el horario de atención al público. El plazo es hasta el 31 de julio del 2026. Atentamente, Rentas y Patentes, Municipalidad de Guaitecas. Seguimos a esta hora de la tarde acompañándoles con nuestra programación en la voz de El Ciprés.

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15 minutos nada más para las 19 horas 7 de la tarde. Voy a entregar también la invitación para aquellas personitas que quieran hoy en día ir a acompañar lo que será bueno, la llegada de nuestro vecino, Caupolicán Panichini, que en paz descanse. Reiteramos la información de parte de su hija Gabriela. Él estará llegando a la localidad de Melinca durante esta jornada de esta noche. Él viene en la barcaza que ya navega hacia Melinca, la barcaza desde Puerto Cisnes a Melinca. El horario de la recalada aproximado y de la llegada de Caupolicán es aproximado a las 20 horas, alrededor de las 20 horas. Saliendo desde la barcaza, el féretro será trasladado hacia la casita allá donde la señora Silvia, también en el sector de la población Los Cipreses. Allá va a ser velado desde esta noche. Así es que desde ya invitamos también a los vecinos, familiares y amigos que quieran acompañar en estos momentos de tristeza. También sabemos que es importante que la familia de quien en vida fue Caupolicán Panichini pueda sentirse acompañada. Sus hijas Gabriela, Jocelyn, sus nietos, la verdad es que igual sabemos que han pasado momentos difíciles, y cuando alguna persona, cuando algún vecino pasa por estas situaciones, la compañía es muy necesaria. Dice, en este momento tan difícil para nuestra familia, su presencia, sus abrazos y sus muestras de cariño serán un gran consuelo. Queremos recibir a nuestro padre rodeado de amor y el respeto de quienes compartieron parte de su vida y guardan un recuerdo especial de él. Agradecemos de todo corazón a quienes puedan acompañarnos en este último regreso. Su compañía significará mucho para nosotras y para toda nuestra familia. Con gratitud, sus hijas. Allí hacemos llegar entonces la invitación. A eso de las 20 horas estará recalando la barcaza proveniente desde Puerto Cisne, donde trae los restos de nuestro vecino Caupolicán Panichini, que en paz descanse. A todos los que quieran acompañar, allí dejamos la invitación una vez más. Con respecto al día y horario de sus funerales, mañana estaremos muy atentos también por aquí, por nuestro medio local, para entregar igual información a la comunidad en general. Son exactamente 12 minutitos para las 19 horas 7 de la tarde. Como siempre, queda toda la música programada.

0: para esta nueva jornada. Mañana les voy a estar acompañando en el transcurso de la mañana, ¿ya? Así es que vamos a estar muy al pendiente también de cualquier información sea necesaria de otorgar a nuestra audiencia. Y como siempre, la precaución por los eventos del clima, ¿ya? Ser muy precavidos, ser cuidadosos, responsables también con el tema de las calefacciones. Cuando hay viento hay que tener igual mucha prudencia en nuestros hogares. Estos días, bueno, ayer estuvimos revisando también lamentablemente un incendio que cobró la vida de dos jóvenes en la ciudad de Coyhaique, lamentablemente. Bueno, cuando hay fuertes vientos también debemos de ser muy cuidadosos y ya hemos estado difundiendo bastante la información al respecto de lo que contempla la condición climática para el día de mañana jueves y nunca está de más volver a reiterarlo. A tomar todas las medidas necesarias ya que debido a las condiciones previstas para este día jueves 23 de julio hay que tener también cuidados y lo que recomienda nuestro municipio es revisar techumbres, asegurar objetos que puedan desprenderse por la acción del viento y conducir con especial precaución, especialmente en sectores expuestos. Ya, por lo tanto, nunca está de más volver a reiterar, se prevén vientos de hasta 100 kilómetros por hora. Ya, así es que eso lo dejamos también muy al pendiente y estamos aquí también atentos a cualquier otra información oportuna poder entregarla durante el día de mañana. Yo comienzo también a despedirme de esta jornada, esperando en Dios que igual la barcaza llegue sin dificultad hasta nuestra localidad y así poder igual ir a acompañar durante esta tarde-noche, ¿verdad?, la llegada de nuestro vecino. Que tengan un excelente descanso. Mañana estamos de regreso por acá por La Voz del Ciprés para llevar una nueva programación. Hasta mañana. Chao.
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